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0: Ay, ay, ay, qué rico estar con todos ustedes a esta hora de la tarde. Después de las 6 de la tarde llega Noche Sabrosa. Soy HJ, el original, porque el original no destiñe. El único hombre que fue bautizado con dos toques de conga en un manantial de sabor, también acompañado de el viejo Cori, que está en los controles metiendo mano para que todo salga velo caramelo. Mi Cori, un abrazo ahí, parcero, claro que sí. Llegó el momento en que ustedes piden canción, llegó el momento en que sueltan de una vez y suenan las multilíneas 5551663109 y también nuestro WhatsApp 5555064056. ¿Quién dice presente? ¿Quién dice aquí estoy? ¿Quién dice HJ de una vez? Y de una vez vamos a meterle sabroso, de una vez vamos a meterle como Dios manda, de una vez. Por acá nos escriben, por acá nos dicen, bueno, nos dicen, buenas tardes, les comento que por acá por el municipio de Tlalnepantla no se escucha la estación. Bueno, ¿por qué nos mandan este tipo de mensajitos? Pues muy sencillo, lo que pasa es que estamos restableciendo nuestra señal paulatinamente, poco a poco, para tener una mejor calidad de sonido, para tener una mejor calidad. Así que poco a poco, en algunas partes se está escuchando, en otras partes no, por ahí por nuestro dial 590. Pero el que tenga la posibilidad de abrir de una vez su radio, prenderlo y abrir el dial 590, que nos informe ahí en nuestro WhatsApp 5555064056. ¿En qué parte están y cómo se está escuchando por allá sabrosita? ¿Cómo nos estamos escuchando y disfrutando con toda esta buena melodía? Por acá nos siguen escribiendo el viejo Richie Burgos. Buenas noches, derrumba mi peñoncito y festivo. Ah, festivo en Colombia, sí, hoy es lunes, festivo en Colombia. ¿Qué festejan en Colombia hoy lunes? Pues le cuento que Colombia tiene como 27 festivos y oficiales todos. Así que no que hoy descanse y que mañana no, porque no oficial, no señor. Allá sí son oficiales todos y hoy es lunes festivo, están celebrando el Día del Maestro, que fue el viernes, pero lo trasladaron hasta el lunes. Así que lo declaran lunes festivo por ser el Día del Maestro. Así es, así es. Nos dice el viejo Ricardo Burgos y su sonido rumba caleña oriundo del Peñón de los Baños, Colombia. Claro que sí, ahí el parcero, Colombia chiquita, disfrutando, gozando, metiéndole como debe de ser al parcero. De una vez el viejo Richie. Por acá nos dicen, hola parcerito HJ, buenas tardes, buenas noches, ya, ¿sí o no? Ya, 6 de la tarde, 22 minutos. En noches, a noches calientes. No sé, esto es noche sabrosa. Bendecido inicio de semana, soy Sergio desde Huauchinango, Puebla. Gracias, territorio caliente. Un abrazo, Sergio, parcero. Claro que sí. Say el Chivas Villa dice: yo, H-Bro, presente en el camello. Papi, viejo Say, todavía sigue entusado, papi. Todavía tiene la tusa, mijo. Cuéntemelo todo, no me oculte nada. Papi, de una vez, por acá nos dicen. Señor y amigo HJ, oiga, cuando me dicen señor me siento como con corbata, así como cuando uno va a presentarse en el gran concierto salsero, que uno va de etiqueta, así, así mismo. Le saluda Emilio Ávila desde Tlaxiaco, Oaxaca. Con respecto a lo que ayer mencionó en su transmisión sobre el deceso de Sammy Marrero, quisiera ver la posibilidad que me complazca con el tema Siempre Alegre, que tiene un mensaje muy bonito, con la dedicatoria especial para mis compadres Arturo, Sam y Andrés, el loco, gracias. Claro que sí, hombre, parcero, lo va a tener en cuenta ahorita para poner ese tema, Siempre Alegre, en homenaje al gran Sammy Marrero, que cantó más de 40 años con la Selecta, ¿sí? Tenemos oyente en línea, vamos a ver quién anda por acá. Sabrosita, muy buenas tardes.
1: Buenas tardes, parcero.
0: Oiga, parcerito, buenas tardes. Esa voz me parece conocida. ¿Con quién tengo el gusto de hablar?
1: Miguel Bonquilla, de Transporte MG.
0: Oiga, parcero, usted que anda recorriendo toda la ciudad, cuénteme algo. ¿Por dónde se encuentra en estos momentos?
1: Ahorita vamos subiendo por aquí por Constituyentes, parcero, con el tráfico pesadón.
0: Por Constituyentes, con el tráfico pesado. ¿Y cómo está por ahí? ¿Por dónde nos está escuchando? ¿Por qué medio nos está escuchando, parce?
1: Por la página web.
0: Por la página web, ah, ok. Así que está bien, parcero, ahí puntico para la página web. Cuénteme, ahora sí, ¿con qué canción nos vamos a ir?
1: Parcerito, vámonos con Héctor Lavoe, el rey de la puntualidad.
0: Hágale, de una vez vámonos con ese, el rey de la puntualidad, Héctor Lavoe. Viejo Munguía, muchas gracias, parce, y súbale el volumen ahí en ese tráfico para que se le haga más leve.
1: Eso, parcero, gracias, abrazo.
0: Claro que sí. Oiga, aquí está Héctor Lavoe, el rey de la puntualidad.

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Vamos a bordo con todos ustedes en esta tarde sabrosa de lunes. Lunes de sanación, lunes de comenzar en la semana, lunes para estar con la familia, disfrutando, gozando, metiéndole como debe de ser. Llegamos a las 6 de la tarde, 50 minutos. Soy HJ con todos ustedes aquí en Noche Sabrosa, Sabrosita, 590, 14 días. Oiga, vamos a hablar un poquito sobre sabrosos a bordo, ¿sí? Es que ya muchos van regresando a casa con la mente llena de cosas. El tráfico pesado, el cansancio del primer día de semana, las preocupaciones. Esa sensación de que el cuerpo todavía quería seguir en fin de semana, pero no se pudo, ¿no? Pero aquí vamos, sabrosos a bordo, acompañándonos entre luces, canciones y pensamientos nocturnos. Porque manejar de noche tiene algo muy especial. Uno puede ir callado por fuera, pero por dentro esas conversaciones completas consigo mismo. Hay quienes esta noche parce van pensando en metas, otros en problema, y algunos simplemente agradecen haber sobrevivido a este lunes. Claro que sí. No te exijas resolver toda tu vida en un solo día. A veces avanzar también significa simplemente seguir manejando. Claro que sí. Así que tranquilo, parcero. Respire profundo. Maneje con calma y deje que esta noche pase suavecito. Porque incluso los lunes más pesados también terminan. Soy HJ y esto es Noche Sabrosa, donde cada trayecto tiene su compañía. Aquí está Rey Barreto, indestructible.

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0: y los estoy acompañando hasta las 10 de la noche. Pero como ya es costumbre, todas las noches tenemos el reporte vial y el reporte climatológico encargado del experto de NRM Comunicaciones, el gran Ángel Gatica, que se encuentra en una de las avenidas principales de la Ciudad de México. Mi querido Ángel Gatica, parcero, muy buenas noches.
1: Buenas noches, querido parcero, qué gusto saludarlo. Nuevamente saludamos a la audiencia de Sabrosita, que nos escucha a través de digital. Parcerito, pues tenemos inicio de semana complicado, ya nos comienzan a reportar por ahí algunos puntos con lluvia en el Valle de México, así que hay que manejar con precaución, salir con tiempo. La calidad del aire al momento nos la registran como mala para la alcaldía Coyoacán. Esperemos que también la lluvia, el poquito viento que hay, puedan inflar los contaminantes. Por otra parte, parcero, tenemos caída de un árbol sobre lo que es Juan Sarabia, a la altura de Eulalia Guzmán. Eso es en la alcaldía Azcapotzalco. La alternativa es Claven. Servicios de emergencia pues se mantienen en esta zona para poder retirar este árbol. Tenemos también calzada legaria con asentamientos viales del lago Amatitlán hacia Río San Joaquín. Se ha liberado ya la circulación de Allende a la altura de Doctores. Don Celes, parcero, luego del retiro de inconformes que estaba en este punto. Troncoso, va fluido para quien deja atrás el eje 3 sur, canal derecho al Busco. Tómenlo en cuenta, es una buena opción al momento para poder avanzar por este lado. El eje 8 sur registra incremento en la circulación de Universidad hacia División del Norte. Parcero, ¿cómo va a estar el clima para mañana martes? Tenemos por ahí temperaturas mañaneras de 12 a 14 grados centígrados, cielo parcialmente nublado. Por la tarde alcanzaríamos los 29 grados, parcero, con una posibilidad del 60% de lluvias fuertes. No se descansa también por ahí la caída de granizo. Y por la noche, temperaturas que irían entre los 17 y 19 grados. Tendremos por ahí temperaturas calurosas, parcero, con chubascos también por la noche. No se descarta. Y solamente recordar que también se mantienen las afectaciones, parcero, ahí en Doctor Río de la Loza, en la alcaldía Cuauhtémoc, para que lo tomen en cuenta. Parcero, pues así comienza la semana 3 del mes de mayo.
0: Ay, ay, ay, o sea que, parcero, empezó como ha venido de costumbre todo este mes, agua, sol, frío, agua, sol, frío y calor.
1: Así es, parcero, que se nos oye el cori por ahí. Tenemos clima alocado, parcero.
0: Alocado, alocado, claro que sí. Oiga, mi querido Ángel, parcero, yo lo escucho como con cierto tono alegre o satisfecho.
1: Parcero, te le dijo desde que empezó el torneo, creo que recuerdo en ese momento.
0: ¿Ah, sí? ¿Pero qué lo tiene así tan feliz? Cuéntemelo todo, no me oculte nada, papi.
1: Tres Pumas en la final, parcero, un trámite más que ya tenemos por ahí contemplado. Esperamos el show con el Cruz Azul, el partido de ida, y cerrar con todo en casita, en CU, parcero.
0: ¡Ave María! O sea que, final, ¿sí o no? ¿Usted se atreve a dar resultado de esa final?
1: Ahorita el partido de ida, 2-1, favor Pumas, parcero.
0: 2-1, favor Pumas. ¿Y el de regreso?
1: Pues un 2-0.
0: 2-0.
1: No sé qué.
0: 2-0 de Cruz Azul.
1: No, de Pumas, parcero. Ah, bueno. Pasó. Pero es más, que nos inscriban a los Pumas al Mundial. Argentina, Brasil, Alemania. ¿Quién quiere?
0: Cálmate, ventarrón.
1: Colombia también por ahí, parcero.
0: Ay, ay, ay. Fiebre de fútbol. 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Un balón de fútbol autografiado por todos los locutores. Pues no, obviamente no van a ser los futbolistas ni de Pumas ni de Cruz Azul, pero sí de los locutores de Sabrosita. Y boletos para que vayan a la Ponceña, parce.
1: No, pues qué más. Si no lo alcanzaron para el Mundial, pues aquí tienen todo, parcero.
0: Claro, ahí está. Se premia primero, segundo y tercer lugar. El segundo lugar se lleva boletos para Sonora Ponceña, y el tercer lugar también boletos para la Sonora Ponceña. Así que ahí está, ahí les dejo. para que se vayan escribiendo.

0: viviendo?
1: Y el cuarto lugar, parcero, un día conmigo.
0: Que se lo lleve usted a la avenida y lo pare ahí en periférico a ver cómo está el tráfico. Eso sí. Oiga, mi querido Ángel, parcerito, muchas gracias, parcerito, por ese informe tan completo.
1: Estamos listos y a la orden, parcero.
0: Claro que sí, yo continúo con todos ustedes a esta hora de la noche en Noche Sabrosa. Aquí está Tania, niégalo.

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avanzando a esta hora de la tarde, claro, 7 de la noche, 20 minutos, 7 de la noche, 20 minutos, cocazo, dice Cori. Ay, ay, ay, Dios mío bendito. Es que, parce, a veces me trastabillo, porque también le metemos sabroso con zona salsa, y ahorita en Noche Sabrosa, pues aquí estamos complaciéndonos. Llegó el momento de la complacencia, Multilínea Caliente, 5551-663109, y también nuestro WhatsApp, 5555-064056. A ver quién dice presente, a ver quién anda por acá. ¿Quién dice HJ? Por acá nos dicen el Diego Harold desde Cuba. Hola, saludos desde Cuba. Un abrazo allá a Harold que anda en Cuba, parcero. Gracias por estar disfrutando, gozando y metiéndole como debe ser. Diego Harold, ¿qué parte de Cuba, parcero? ¿La capital? ¿Alguna cercanía por ahí de la capital de Cuba? ¿En qué parte, en qué territorio caliente exactamente Cuba se encuentra? Por acá nos escriben también, dice: hola, HJ, buenas tardes, me complace con una canción de Nietzsche. Saludos desde Coyoacán. Tacos con... ¡ah, los tacos con chita en Coyoacán! Pero dígame, ¿qué canción quiere? Porque Nietzsche tiene mucha canción, mucha música. Y la verdad es que aquí la complacencia es para que usted pida la canción que usted le gusta, la que usted quiere escuchar. Claro. Así que un saludito muy especial para Tacos con Chita allá en Coyoacán. Todos los que le están metiendo sabroso a los tacos, a las carnitas, campechanos. También al pastor. También por ahí unos tres de suadero, Cori. Para esta gorobeta que tenemos, parce. Ay, ay, ay. Apenas, apenas. Por acá nos dice: hola, saludos a HJ de parte de Rubén Becerra, saliendo de Denver, Colorado, rumbo a Salt Lake City. Escuchando y echándonos un buen tintico, parce. Quisiera la canción de Te Amo de la orquesta La Nobel. Un abrazo ahí para Rubén Becerra, parce. Hablando de tintico, también me quiero echar un tintico. Voy a traer un tintico, va a tomármelo de una vez. Señor, vaya. Que esta noche sea más alegre. Por aquí, dice Mónica Orbe. Un abrazo para Mónica, mi amor. Gracias. Gracias por estar en sintonía y disfrutando. Por acá nos dice el gran Meximelómano. Dice: presente, papi, no se me caiga. No, ahorita les vengo a dar una información que a los salseros nos dejó frío. Así que ahorita les vengo a dar una información, una noticia que lamentablemente no me gusta dar, pero como dijo la loca, cuando toca, toca. Por acá otro mensaje nos dicen: señor y amigo HJ, por favor, siempre alegre. Saludos. Aquí un saludo para Andrés, para Sam, para el loco, para Arturo, los compadres. Claro que sí, vámonos con este tema. Siempre alegre, sonando aquí en La Más Caliente.

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0: pasando en esta noche sabrosa? Recuerden que soy HJ con todos ustedes aquí en Sabrosita 590 14 días. Qué rico, qué sabroso. A estar con todos ustedes acompañándolos, claro que sí. Oiga, parceros, pues vamos a hablar de un tema que muchas veces nos ha pasado. Claro que sí. Las personas que llegan tarde, pero que llegan bonito. Claro, mi gente, es que a veces uno pasa años creyendo que ya no va a conocer personas buenas. Sí, porque muchas veces se ha decepcionado tanto que usted dice, ¿será que sí hay personas buenas, hombre, en esta vida o no? Pues después de tantas decepciones, de amistades falsas, de amores complicados y de tantas heridas emocionales, uno empieza a cerrarse un poquito, poquito a poco se empieza a cerrar. Como si el corazón aprendiera a desconfiar automáticamente, ¿sí? Por derecha a desconfiar. Pero la vida tiene algo muy curioso, justamente cuando uno menos lo espera, aparecen personas que llegan diferente, diferente a uno, claro que sí. Gente que no hace ruido, que no promete demasiado, pero que poco a poco empieza a traer mucha calma. Personas que escuchan de verdad, que preguntan ¿cómo estás? Y si le importas la respuesta, claro que le importa la respuesta. Que se queden incluso en los días difíciles. En los días más difíciles de ustedes se pueden quedar. Claro que sí, claro que sí. Porque, sí, mi gente, todavía existe cosas y existen gente buenas que hacen cosas buenas. Tal vez esta noche alguien esté pensando en esa amistad inesperada. En esa pareja que apareció cuando ya habías perdido la fe, que está ahí, claro. O en alguien que llegó tarde, pero llegó justo cuando más lo necesitabas. No todas las personas vienen a romperte el corazón. Algunas llegan para enseñarte lo que todavía puedes sentir. Paz, confianza, tranquilidad emocional. Así que no se rinda, papi. ¿Sí? No se rindan del todo con la gente. ¿No? No, parceros. Porque aunque el mundo a veces parezca frío, todavía existen almas bonitas capaces de cambiar noches enteras. Recuerden que soy HJ, el original, y esto es Noche Sabrosa, donde las emociones también encuentran compañía. Continuamos con más melodía, aquí, en La Más Caliente. ¿Qué tenemos, Cori, para esta noche?
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0: Oiga, ¿cuál es la cola más larga que usted ha hecho? Ah, la del banco, me imagino, ¿no? Ave María, aquí está el grupo Contraste. La cola. Oye.

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2: Continuamos con el combo de las estrellas. En silencio te amaré.

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0: A mí me gusta así el café, papi, con azuquita. Aquí está, Sonora, señor.

0: de la noche?
1: Claro que sí. 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Les decía que soy portador de malas noticias, noticias que la verdad no me gusta dar, pero en este trabajo es imposible no, y más en el mundo salsero. Y es que, parceros, los salseros, esta tarde volvemos a estar de luto. Ayer, Sammy Marrero. Hoy, Rafael de Jesús. Y esta tarde de lunes, nos estamos vistiendo de luto los salseros. Este reconocido cantante, Rafael de Jesús, fue un hombre que durante años dejó su voz, su sentimiento y su sabor en diferentes escenarios de salseros y de música tropical. Claro que sí. El viejo Rafael fue uno de esos cantantes respetados dentro del ambiente salsero, de los coleccionistas, de los melómanos, de esos artistas que tal vez no siempre estuvieron bajo los grandes reflectores de la música y los grandes reflectores comerciales, pero sí dejaron huella entre melómanos y músicos del género. Durante su trayectoria pasó por agrupaciones y proyectos salseros, donde fue construyendo poco a poco su nombre gracias a su estilo interpretativo, elegante y muy caribeño. En el ambiente de la salsa, muchos colegas siempre destacaron su disciplina, su humildad y el respeto que tenía por la música. Sí, hoy, precisamente este lunes 18 de mayo, nos cae como baldado de agua fría la noticia de su partida. Sí, a muchos amantes de la salsa que crecieron escuchando sus canciones ahí en la orquesta New Generation, en la orquesta Cimarrón, en la Fantástica, en la orquesta de Di Palmieri, algunas canciones que dejó plasmada su voz en la orquesta de Luis Perico Ortiz, también estuvo en el conjunto clásico y ya por último como solista. ¿Sí? Porque varios nos levantamos escuchando esas voces. Porque la salsa tiene eso, parceros. Sus cantantes terminan convirtiéndose en parte de la memoria emocional de generaciones y generaciones. Y en cuanto a sonero, no solamente se apaga su voz, también un vacío de la historia. Por eso, hoy este pequeño homenaje a Rafael de Jesús. Paz en su tumba. Sueño realizado.

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Oiga, melancolía de domingo triste en este lunes sabroso, llegando a las 8 de la noche, 8 minutos. Estamos en Al Son de la Vida, parceros. Oiga, con esa noticia que tuvimos ahí de Rafael de Jesús, que lastimosamente se nos fue en un viaje sin maleta de regreso, déjeme decirle que su voz seguirá viva en alguna esquina del mundo salsero. Y desde aquí, desde Noche Sabrosa, desde Sabrosita 590-1410 AM, le mandamos un abrazo solidario a toda su familia, amigos, seguidores, salseros. Que descanse en paz, Rafael de Jesús. La salsa siempre recordará a sus soneros. Eso sí, téngalo presente, papi. De una vez, vamos a estar escuchándolo, vamos a estar repicándolo. Y cuando existan programas como Zona Salsa, pues más todavía. Muchísimas gracias por todo ese legado que nos dejó el viejo Rafael de Jesús. Ahora sí, ya aquí metiéndonos en este cuento de Al Son de la Vida, déjenme decirles, parcero, que personas que antes estaban en una llamada a distancia, un consejo, un regaño, una risa o simplemente una conversación cualquiera, y de repente la vida cambia. Uno nunca sabe cuándo le va a cambiar la vida, un momento a otro. Hoy estamos aquí, en media hora no sabemos, en una hora no sabemos dónde vamos a estar. Puede ser un familiar que falleció, por ejemplo, un amigo que se alejó, o alguien que un día simplemente dejó de estar en nuestra rutina. Y qué extraño eso, ¿no? Claro que sí, es muy extraño. Parce, ¿seguir teniendo ganas de contarle cosas a personas que ya no pueden respondernos? ¿A usted no le ha pasado eso? Tal vez esta noche quisiera volver a escuchar la voz de tu mamá, por ejemplo, la voz de tu papá, de un abuelo, incluso de una amistad que marcó su vida. Porque hay ausencias que el tiempo aprende a acomodar, pero nunca desaparecen completamente. Nunca, nunca. A mí me pasa algo muy particular. Cuando yo les hablo de estos temas a ustedes, oiga, se me llena el corazón de mucha nostalgia, porque me acuerdo de un sobrino que partió hace 7 años y la verdad, extraño conversaciones con él. Claro que sí, eso pasa. Y es que hay ausencias que el tiempo aprende a acomodar, pero nunca, nunca desaparece completamente de nuestro radar, de nuestros corazones. Quiero que me manden una notita de voz, un mensaje contándome qué persona ya no está en su vida, pero que todavía piensa en llamadas o en llamarla cuando les pasa algo importante, o contarles cuando les pasa algo importante. ¿Qué persona ya no está en tu vida? ¿Ah? ¿Y qué fue lo más valioso que esa persona te enseñó o te dejó como legado? Porque aunque la gente se vaya a parse, muchas veces sus enseñanzas, su frase, su amor, se quedan viviendo dentro de nosotros. Así que nuestro WhatsApp habilitadísimo, 5555064056, para que responda, parce, para que me diga, parce, y qué fue lo más valioso que esa persona le enseñó.

¿Qué persona ya no está en su vida, pero todavía piensa en llamarla o en contarle cuando le pasa algo importante? ¿Sí? La vida, parce, nos enseña demasiado tarde que algunas conversaciones eran un privilegio. Algunas charlas, algunos consejos, hasta algunos regaños, ¿sí? Eran un privilegio en su momento. Por eso abracen a su gente, llamen a sus padres, dígales cuánto los aman, cuánto los quieren. Escuchen más a quien amas y no deje palabras importantes para después. Porque un día, lo que hoy parece cotidiano, papi, lo que hoy quizás esa llamada de tu mamá para saludarte, ¿cómo estás, hijo? Muchas veces, mire, muchas veces, parcero, estamos tan ocupados haciendo tantas cosas del día a día, sí, luchando quizás por nuestros sueños, pero estamos muy ocupados. Y entra la llamada perfecta de tu mamá. Esa llamada que te pueda poner a vibrar el corazón. Pero por ocupaciones le contestamos por contestarles. Le contestamos por llevarle la corriente o por no dejarlos ahí. O a veces, muchas veces ni le contestamos. Así que hagamos que desde hoy en la noche todo eso cambie. Todo eso cambia, parce. Yo continúo con todos ustedes aquí en esta noche. Claro que sí. 8 de la noche, 12 minutos. Recuerden que soy HJ en Noche Sabrosa. Aquí está Celio González. Yo soy el Son Cubano.

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2: Hay sangre en la arena y no es del torero. Ay, ay, ay, qué rico. Aquí está Guayarcán Orquesta. Torero.

0: la noche, claro que sí, llegamos a las 8 de la noche, 30 minutos, 8 de la noche, 31 minutos para seguir disfrutando, para seguir gozando, para seguir metiéndole como debe de ser. Recuerden que después de Noche Sabrosa llega tu salsita y a dormir. Parce, ahorita que estábamos hablando de lo impresionante que nos cambia la vida, ¿no? Sí, con el tiempo nos va cambiando la vida, porque cuando uno es joven cree que las personas importantes van a estar siempre ahí, que siempre habrá tiempo para llamarlas. No, hoy no las llamo, mañana las llamo, ¿no? Que habrá tiempo siempre para visitarlos. Ah, este fin de semana me salió un parchecito para Acapulco y no voy a ir a visitar a mis abuelos, a mis padres, ¿no? Uno piensa eso, ¿no? Pues mañana, cuando llegue a Acapulco, entre 8 días los visito. O también, uno piensa que todavía tiene tiempo siempre para pedir perdón. O simplemente para decir te quiero. Sí, esta palabra tan, tan simple, tan sencilla. Esas dos palabras, te quiero. Pero la vida muchas veces nos enseña lo contrario. Parce, y hay noches como estas, silenciosas, nostálgicas, donde uno revisa recuerdos y entiende cuando extraña conversaciones que antes parecían normales. Extrañamos esa llamada de la mamá preguntando si ya comimos, el consejo del abuelo, las bromas de un amigo o incluso las discusiones tontas con alguien que ya no está. Porque el dolor más extraño no siempre viene de grandes tragedias, a veces viene de las pequeñas cosas cotidianas que desaparecieron, ¿sí? Así que lo tengan en cuenta, papi. Ojo al ojo que la lagaña engaña. Por eso nos vamos a ir con más melodía, para que usted tenga eso en cuenta y le meta mucha reflexión y mucho cacumen, papi, aquí en La Más Caliente.
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0: Continuamos avanzando con David Zahan y Amos Valentín.

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1: Ay, ay, ay, qué rico, qué rico. Una propuesta indecente hasta ahora, ¿sí o no? Aquí está Romeo Santos.

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Dios mío, bendito, qué sabroso, qué rico es continuar con todos ustedes a esta hora de la noche. Llegamos a las 8 de la noche, 53 minutos. Pues, parcero, déjeme decirle que ya vamos cerrando este turno de Noche Sabrosa para empezar con tu salsita y a dormir. Mi gente, esta noche entendimos algo muy profundo, parceros. La vida cambia rápido. Las personas cambian también, obvio sí, obvio sí. Los caminos se separan y muchas veces no nos damos cuenta del valor de ciertos momentos hasta que ya pasar. Porque nadie imagina que un día una llamada cotidiana, una conversación simple o una voz familiar puedan convertirse en algo imposible de recuperar. Y quizás por eso las noches nos ponen tan sensibles. Porque en el silencio aparecen las memorias que durante el día mantenemos ocupadas. Pero también aprendimos algo bonito esta noche. Claro que sí, parceros. El amor verdadero no desaparece. Las personas importantes siguen viviendo entre nosotros, en los corazones, en nuestras mentes. Y en las canciones que escuchamos aquí en Sabrosita muchas veces. En las frases que repetimos, en los consejos que todavía recordamos. Y en todo aquello que nos enseñaron, parcero. Pues déjeme decirle que así, si hoy todavía tienes a alguien importante en tu vida, llámalo, abrázalo, escúchalo, ámalo. Dile que lo amas, dile que la amas. Claro que sí, parce. No dejes para mañana lo que puedes hacer hoy. Quizás mañana sea muy tarde. Oiga, parcero, así bajamos el telón de Noche Sabrosa para continuar con tu salsita y a dormir. No me voy, los voy a acompañar. Multilínea Caliente y también por nuestro WhatsApp. Aquí los dejo con México, México. Grupo Niche.

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0: Llegamos, llegamos a las 9 de la noche, 3 minutos, así que habilitamos Multilínea Caliente, así que habilitamos nuestro WhatsApp, así que ustedes ya pueden llamar, ya pueden escribir de una vez, Multilínea Caliente 55 51 66 31 09, y también nuestro WhatsApp 55 55 06 40 56. ¿Quién dice presente? ¿Quién dice aquí estoy? ¿Quién dice HJ? De una vez, un saludito muy especial para Tacos Conchita allá en Coyoacán, que dicen presente, claro que sí. Por acá me están diciendo, HJ, vamos a empezar a complacer a los que están por el WhatsApp. Dice HJ, quisiera escuchar Amor, Cuánto Te Amo del grupo Galé, por favor. Claro que sí, vámonos con este tema. Por acá nos lo está pidiendo Patricia, que para Arturo. Oiga, Arturito, ahí, de una vez, aquí en Sabrosita 590 1410 AM.
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0: Es tu salsita y a dormir, multilínea caliente habilitada, 5551-663109 y también nuestro WhatsApp 5555-064056. Disfrutando, gozando, metiéndole como debe de ser con todos ustedes aquí en esta noche, noche de lunes, comienzo de semana, donde todos nos estamos acudiendo de ese fin de semana de descanso, ¿cierto? Claro que sí. Continuamos complaciéndolos con nuestro WhatsApp. Por acá nos escriben, dice: buenas noches, parcero, me puedes complacer con la canción de Volverte a Ver con Luis Enrique. Gracias, parce. Y seguimos aquí en sintonía y con el mejor locutor de Colombia, como siempre, el güero de Juzingo, Puebla. Oiga, parcero, muchas gracias por esas flores, mijo. Gracias, gracias. Claro que sí, vámonos con este tema aquí en La Más Caliente.
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0: Ay, Dios mío, bendito que sea amoroso. Continuar con todos ustedes aquí en Tu Salsita y a Dormir. Multilínea caliente habilitada, también nuestro WhatsApp. Por aquí tenemos llamadita en línea. Vamos a ver quién anda para acá, sabrosita, muy buenas noches.
1: No está lloviendo, no está tronando. Es HJ que ya está sonando
0: y retumbando bocinas, papi, sí, señor.
1: Así es, mi HJ. Buenas noches, parcerito, ¿cómo estás?
0: Buenas noches, parcerito. ¿Desde qué territorio caliente nos hablas, parci?
1: Riverside, California.
0: Eso sí, ¿cómo anda por allá? ¿Anda haciendo calorcito? ¿Anda sabroso? ¿Cómo está por allá la vuelta?
1: El clima está cervecero, mi parce.
0: Ah, o sea que con calorcito, ¿no?
1: Sí, pues sí, y eso busca uno, pues.
0: Eso sí, parce. Oiga, parce, usted aparte de escuchar sabrosita todo el día, ¿qué más hace?
1: Mira, en el trabajo cuando me dan chance me pongo mi audífono en el lado izquierdo y escucho la sabrosita, trabajo bien a gusto, con la música por delante, y mira, sin tanto ajetreo, yo me pongo a trabajar y lo demás, que ruede.
0: ¿En qué camella, parce?
1: Soy soldador, mi parcerito.
0: Ah, bueno, eso está bien, papi, está muy bien, parcero. Sí. ¿Y cómo le va ahí soldando? ¿Herrajes o qué?
1: Hijo, pues mira, gracias a Dios, tengo mucho trabajo, bendecido por el trabajo, y lo único malo es que con tanta luz, pues salgo como con los ojos, mira, como si fuera chinito, pero soy más chilango que nada.
0: Me imagino, claro que sí, papi. ¿Pero ustedes de los soldadores buenos o los soldadores chambones?
1: Híjole, ¿yo qué te puedo decir? Yo me considero bueno, pero no sé los demás. Yo me considero y quedo, y siempre he dicho que tu trabajo es tu mejor carta de presentación.
0: Claro.
1: Y tengo siete años trabajando, hasta la fecha no he tenido problemas.
0: Ah, bueno, ahí está la respuesta, ¿no?
1: Así es. Parce, ya que entró mi llamada, quiero mandarle un saludito a la famosa banda de la calle 4 de Santana, California, a la banda de Los Revueltos, a toda la banda que nos escucha aquí en Los Ángeles, de parte de Jorge Ramírez, el famosísimo Torobas, y vamos a ponerse una cancioncita, se llama Llama Eterna, con Son de Azúcar, y por cierto, parce, suéltela porque ya trae patines.
0: Hágale, papi, agárrela nomás de la cintura y las caderas, que se muevan solitas, papi, ¿sí o no?
1: ¿Cómo así?
0: Vámonos entonces con este tema, parce. Aquí, feliz tarde, hasta Riverside.
1: Gracias.

Llegamos a las 9 de la noche, 26 minutos. Ahí estábamos complaciendo Pod Multilínea Caliente. Ahorita vámonos con nuestro WhatsApp. Por acá nos dice: muy buenas noches, parcero. Te saluda como siempre tu amigo Quique en Azcapotzalco. Te mando un abrazote. Que Dios te bendiga en este lunes caluroso. ¿Me podrías complacer con la canción que se llama ¿Dónde podré gritar que te quiero? De Cuco Baloy. Que el creador te cuide siempre, parcero, por donde quiera que vayas. Claro que sí, un abrazo fuerte ahí para el parcero, para el viejo Quique en Azcapotzalco. Vámonos con este tema aquí en La Más Caliente. Tusa.

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2: Sí, señor, aquí estamos con todos ustedes en este lunes, arrancando semana, disfrutando, gozando, metiéndole como debe de ser. Soy HJ y los voy a acompañar hasta las 10 de la noche en tu salsita y a dormir. Soy HJ y los voy a complacer con tu salsita y a dormir. Tengo llamadita en línea, vamos a ver quién anda por acá. Sabrosita, muy buenas noches.
3: Sí, buenas noches.
2: Buenas noches, ¿con quién tengo el gusto de hablar?
3: Seyer.
2: ¿Con quién?
3: Con Lu.
2: ¿Con Lu? ¿Cómo estás, mi amor? ¿Desde qué territorio caliente nos hablas?
3: Del Estado de México.
2: ¿Desde el Estado de México? ¿Exactamente desde dónde?
3: De Chalco.
2: De Chalco, eso sí, mi corazón. Oiga, mi amor, una preguntita. ¿Usted nos escucha por radio, por aplicación o por página web?
3: Por radio.
2: ¿Por radio? ¿Cómo estamos sonando allá en Chalco por radio?
3: Muy bien.
2: ¿Sí? Eso está muy bien. Sí, sí. Está muy bien, mi corazón. Así que nos escucha como por un tubo, ¿sí o no?
3: Algo así.
2: Ah, bueno, eso está muy bien. Oiga, mi amor, cuéntemelo todo, no me oculte nada ahora sí, mi vida. ¿Con qué canción nos vamos a ir?
3: ¿Me puedes poner o complacer con la canción de Tu Falta de Querer, versión salsa de Dante y Val Vargas?
2: ¿Tu Falta de Querer? Sí, claro que sí. Ahí con la dinastía Vargas de una vez, con el papá y la hija, ¿sí o no?
3: Exactamente.
2: Listo, mi corazón, un abrazo fuerte, mi amor, gracias por estar en sintonía. Y aquí estamos con este tema, en La Más Caliente. Feliz noche y un beso con sabor a dulce de guayaba.
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0: riquísima para seguir disfrutando, para seguir gozando, para seguir metiéndole como debe de ser. Soy HJ, los estoy acompañando aquí en Tu Salsita y a Dormir, para que tengamos buena melodía, buena música de una vez, aquí acompañándolos con el viejo Connie, que esto está melo caramelo. Ay, ay, ay, ay, ay, ay. Claro que sí. Vámonos con nuestro WhatsApp, a ver quién nos ha escrito por acá, quién dice presente. Dice, buenas noches, ¿me podría complacer con la canción Vuelvo a Fallar, con el soneto de peso completo, Pedro Brull y la orquesta La Mulense, dedicada para todos los colombianos radicados en Ciudad de México, especialmente para el viejo parcero HJ? Ay, ay, ay, cantando, parce. Ah, cantalo, parce, cantalo. Qué bueno, ahí está el Mejimelómano. Un abrazo fuerte para Héctor Mejía, que pide canciones de peso, así como Pedro Brull, aquí sonando riquísimo en La Más Caliente.
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0: Sabrosita, sabrosita. Buenas noches con todos ustedes aquí disfrutando, gozando, metiéndole como debe de ser. Esto es Tu Salsita y a Dormir en la más caliente. Soy HJ y vamos hasta las 10 de la noche complaciendo con llamadita. Multilínea caliente me dicen que tenemos acá. A ver quién anda por acá. Sabrosita, buenas noches.
1: Buenas noches, parcero.
0: Buenas noches, mi querido Mario. ¿Cómo está, parcerito? ¿Bien o no?
1: Aquí pasándola, escuchándote ahora por... Ya se les cayó la antena.
0: No, papi, la antena está ahí, está ahí. ¿Usted en dónde está? ¿Por qué parte nos escucha?
1: Allí por este... Catepec.
0: Ecatepec. ¿Y nos está escuchando por radio, parce?
1: En el celular.
0: Ah, en el celular. Bueno, en Ecatepec.
1: No funciona ahorita, no agarra la antena del radio.
0: Papi, pues déjeme decirle que estamos empezando ya a sonar en varias partes de la ciudad. Paulatinamente se va acomodando la señal, usted no se me preocupe, ¿yo?
1: Ajá.
0: Pero ya empezamos, que es lo importante.
1: Sí, está bien.
0: Eso sí. Así que en varias partes de la ciudad ya nos escuchan, por ejemplo, en Chalco, ahorita se reportaron y dijeron que estaba sonando como por un tubo.
1: Ah, caray.
0: Así nos dijeron.
1: Sí.
0: Así es, papi.
1: Está bien.
0: Ahora sí, Mario, cuéntenos, parcerito, ¿con qué canción vamos a ir?
1: Mejor que siempre con Tito Rojas, porfa, ahí, para divertir a la gente.
0: Ah, claro que sí. ¿La querés dedicar?
1: Para Daniela Vargas.
0: Oiga, esa Danielita Vargas tan afortunada. Tantas dedicaciones, Ave María.
1: Sí, vamos, es que esa chava sí lo motiva a uno.
0: Ah, bueno, entonces de una vez, parce, para Danielita Vargas, claro que sí. Ahí está. Vámonos sí, con ese tema. Mario.
1: Parcero.
0: Claro que sí. Un fuerte abrazo, rompecostillas, parcero.

0: llegamos al final, final, final, final, final, final, final. No más de tu salsita y a dormir en esta noche de lunes. Oiga, pero que parezca lunes. ¿Qué culpa tiene el lunes que no llame viernes mi Cori, ¿eh? No, ninguna, papi, ninguna. Así que vamos a acostarnos a dormir con tu salsita y a dormir de una vez. ¿Ya? Claro que sí. A todos ustedes, mil y mil gracias. Ya nos despedimos con el último mensaje. Gracias también al viejo Cori que estuvo en los controles metiendo mano. No olvides que estás escuchando Sabrosita y que también te estoy acompañando, HJ, el original, porque el original no destiñe, el único hombre que fue bautizado con dos toques de conga en un manantial de sabor, directamente desde Cali, Colombia, la capital mundial de la salsa, donde la salsa no se come, sino que se baila. Parce, por acá nos escriben ya el último mensaje, vamos a leerlo para despedirnos de una vez. Buenas noches, me puedes complacer con entrega con Grupo Niche desde Coyoacán, tacos de tripa con chita, muy, muy deliciosos, dice. Claro que sí, vámonos con este tema aquí en La Más Caliente.
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0: Ahora sí, mis queridos oyentes, ya me les abro como el paraguas, le mando un fuerte abrazo, rompecostillas, un beso con sabor a dulce de guayaba, y recuerde siempre que aquí en Sabrosita se les quiere de gratis. Chao, chao.

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¿Te imaginas compartir tu vida con un compañero que puede vivir 100 años? ¿Un amigo emplumado que si pierde a su pareja puede caer en depresión como tú o como yo? Las aves no son juguetes. Son seres con emociones complejas que merecen un hogar para toda su vida. ¿Estás realmente preparado? Aunque durante siglos hemos tenido aves en casa, la verdad científica es clara: no son animales domésticos. Sus comportamientos siguen siendo instintivos y salvajes. Una cacatúa puede vivir hasta 100 años, un loro entre 60 y 70, un cisne 30, incluso un periquito australiano vive de 5 a 8 años. Y aquí viene algo hermoso y desgarrador. Especies como loros, guacamayas, pericos y cacatúas son monógamas. Tienen una sola pareja toda su vida. Si en cautiverio no tienen pareja, crean ese vínculo contigo. Te eligen como su compañero de vida. Pero cuando su pareja muere, ya sea ave o humano, pueden caer en depresión profunda. Por eso, adoptar un ave no es como comprar una planta, es como adoptar un hijo de plumas que podría sobrevivir a tus propios hijos. Antes de adoptar, pregúntate: ¿tengo espacio suficiente para que viva dignamente? Cada especie necesita alojamiento específico. ¿Puedo costear su alimentación? Los carroñeros necesitan comida refrigerada. Otros requieren amplia variedad de frutas frescas diariamente. Y algo crucial, asegúrate de su procedencia legal. Las aves de criadero o capturadas legalmente están anilladas o tienen chip. Si no tiene identificación, probablemente viene el tráfico ilegal. No fomentes ese crimen.

0: Las aves son maestras del disfraz. No muestran signos de enfermedad hasta que están gravísimas. Por eso necesitan visitas veterinarias periódicas.
1: Y cuidado, pueden transmitir enfermedades como la clamidia aviar.
0: El humano se contagia al contacto con aerosoles de materia fecal o secreciones respiratorias de aves enfermas. Por eso, la higiene de su espacio es fundamental, no opcional, obligatoria. Entonces, antes de llevar un ave a casa, pregúntate honestamente, ¿puedo comprometerme por décadas? ¿Tengo espacio, dinero, tiempo? ¿Estoy dispuesto a ser el compañero de vida para siempre de una ave monógama? Porque adoptar un ave no es tener una mascota. Es asumir la tutela de un ser que podría sobrevivirte, que puede deprimirse si lo abandonas, que te elegirá como familia. Y eso es un privilegio y una responsabilidad de por vida.

0: guión de Leonardo Santiago, con información del portal Ciencia UNAM. Les saluda Mónica Genis.
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0: pasó, panamí? Ven acá.
1: ¿Qué pasó, háblame?
2: Mira, ¿sabes que me controlé, chamo? Que eso está bello, ¿viste?
1: ¿A quién?
2: A la chama esa que iba ahí en la 16.
1: ¿Al bomboncito?
3: No, vale, es una chama estudiosa de su casa.
2: Bueno, eso que me interesa a mí, ¿tú sabes cómo soy yo? Yo como, mano, y me voy. Es más, se roba aparatosamente hace rato, ¿vale?
1: Ay, chamo, que se puede meter en un lío.
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5: Revista del Consumidor Radio.
4: ¿Te has preguntado qué contienen los productos que consumes a diario? Conocer los ingredientes es el primer paso para elegir mejor.
6: Exacto. Por eso, una gran alternativa es preparar tus propios productos en casa.
4: Hoy te contaremos sobre las tecnologías domésticas, una opción para cuidar tu salud y tu bolsillo al mismo tiempo.
6: Por eso, te enseñaremos a preparar una crema de cacahuate para toda la familia.
4: Presta atención y quédate con nosotras.
5: Revista del Consumidor.
6: Desde hace más de 4 décadas, en la Profeco brindamos opciones para elaborar productos útiles, seguros, económicos y con excelente calidad.
4: Se trata de las tecnologías domésticas, una pieza clave de nuestras actividades de educación para el consumo.
6: Con ingredientes que se encuentran fácilmente y procedimientos simples, buscamos que las infancias y las familias tengan alternativas para elaborar lo que necesitan a un menor costo, comparado con los precios que ofrece el mercado.
4: Todo este esfuerzo tiene el respaldo del Laboratorio Nacional de Protección al Consumidor, donde se encargan de validar cada receta.
6: Con la meta de cuidar el bolsillo de los hogares y ofrecer nuevas alternativas, la Profeco organiza talleres en toda la República a través de sus oficinas de defensa del consumidor.
4: Tan solo en 2025 se realizaron 10.983 talleres de tecnologías domésticas, logrando apoyar a 347.500 personas en todo el país.
6: Esta labor ayuda directamente al ahorro familiar, fomenta un consumo más consciente y desarrolla habilidades que impulsan la autonomía económica.
4: Incluso, estas tecnologías han servido para quienes desean emprender y generar algo de dinero extra. Bajo este modelo hemos hecho, por ejemplo, limpiador de piso, pasta dental, gel para el cabello, protector solar y productos de confitería y panificación.
6: Hoy toca el turno de la crema de cacahuate.
4: ¡Comenzamos!
6: Con pocos ingredientes podemos hacer algo muy rico. Prueba de ello es que para hacer crema de cacahuate necesitaremos solamente
4: una taza de cacahuates pelados sin sal, una cucharada de piloncillo molido y una cucharadita de extracto de vainilla.
6: Seguro tienes en casa alguno de los ingredientes. De cualquier forma, se consiguen en el mercado más cercano.
4: De utensilios necesitaremos un procesador de alimentos o licuadora, taza medidora, cuchara sopera, cuchara cafetera, espátula de plástico y para envasar, un frasco de vidrio con tapa hermética.
6: Y esto me encanta, Nat. Una ventaja más de esta tecnología doméstica es que solo toma 30 minutos hacer la crema de cacahuate y en cambio se conserva por mucho tiempo. Su caducidad es de 1 año.
4: Pues manos a la obra. Para empezar, molemos los cacahuates en el procesador de alimentos hasta formar una pasta. Es importante que lo hagamos en intervalos cortos y al mismo tiempo ir reduciendo la velocidad mientras se va moliendo. Ya que tengamos la pasta de cacahuate y sin apagar el procesador, agregamos el piloncillo y la vainilla.
6: Mientras integramos todo muy bien, quiero comentarles que la crema de cacahuate es rica en proteína vegetal, tiene grasas saludables y mucha fibra.
4: Volviendo a la receta, hemos seguido mezclando en el procesador. Continuamos hasta obtener una crema suave y homogénea.
6: ¡Ojo! Si queda muy seca, podemos agregar media cucharadita de aceite vegetal. Se va agregando poco a poco en el procesador para que se incorpore correctamente.
4: Ahora, a envasar. Con ayuda de la espátula, vertemos la crema de cacahuate en el frasco de vidrio y lo etiquetamos con la fecha de elaboración y caducidad.
6: Esto es primordial para que luego no estemos comiendo algo ya caducado que nos pueda hacer daño. Finalmente, recuerda que hay que mantenerla en refrigeración.
4: Además, toma en cuenta que si con el tiempo percibes un aroma rancio, debes desecharla de inmediato, independientemente de la fecha de caducidad.
6: Da ese paso hacia un consumo informado e inteligente y anímate a elaborar esta tecnología doméstica.
4: No olviden que pueden ver más procedimientos de diferentes tecnologías en el canal de YouTube Profeco TV.
6: ¡Hasta la próxima!
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1: Bueno, vamos a seguir con el sabor y la salsa. Esta vez hay un número que es un estándar, lo que llaman que en cualquier orquesta, cualquier tiempo, en cualquier época, tienen que tocarlo porque tiene la salsa y tiene el sabor moderno, antiguo, pasado, presente y plus cuamperfecto. Señoras y señores, ¡Dibongo!

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1: ¡Ay, Dios mío! ¿Cómo están, familia? Bienvenidos a Sabrosos del Volante. ¡Qué gusto! Muy buenos días. ¿Cómo están? Feliz martes 19 de mayo de este 2026. Hoy no circulan los vehículos que tengan el engomado color rosa. Terminación de placa 7 y 8. Hologramas 1 y 2. Soy tu amigo Tavo Maqueda. ¿Cómo están? Muy buenos días. Excelente mañana para todos ustedes. Me da muchísimo gusto arrancar la mañana contigo. Gracias por estar aquí en casa. Es un placer enorme. Y ay, Dios mío. Ya se siente como que nos estabilizamos en el clima, ¿no? Como que ya no es ni tanta lluvia ni tanto calor. Ahí va, ¿no? Ahí va. Ay, que se quede así, ¿no? Así como está el clima ahorita, me gusta. Ni frío ni calor, está rico, está rico. Pero bueno, soy tu amigo Tavo Maqueda. A mí me encuentras como Tavo Maqueda en todas mis redes sociales para que me dejes mensajito. ¿Y hoy de qué vamos a hablar, Tavo? Bueno, pues vamos a hablar de estas palabras que dices mal. Pero es que las palabras que dices mal siempre sin darte cuenta. O sea, que las pronuncias mal y las escribes mal. ¿Cuáles crees que sean? Ahora te voy a dar un listado, un pequeño listado. Ahora, muchas veces llegamos a un lugar y dices, ay, como que, no sé, como que sudé de más y huelo medio raro, ¿no? Así como rancio, raro. ¿Sabías que tú puedes mejorar tu pH corporal? O sea, muchas veces solemos, nuestro pH huele mal, pero por nuestra culpa. Y no lo sabíamos. Hoy te puedo dar un consejillo ahí para que puedas mejorar tu pH corporal y huelas mejor. Y también te voy a dar a conocer algunas aplicaciones que no sabías que necesitabas. Estas aplicaciones son para tu teléfono, ya sea Android o iOS, y que son muy prácticas, de verdad. Ahorita te voy a decir de cuáles son, cómo las encuentras, son gratis y para qué son. Ándale, ándale. Bueno, pues el teléfono en cabina 55-5166-3109. WhatsApp 55-5506-4056 y la página oficial sabrositadigital.mx. Y ya te lo había mencionado, a mí me encuentras como Tavo Maqueda en todas mis redes sociales. Así que, iniciamos, ¿no? Bueno, continuamos más bien, continuamos con más música en esto que se llama Sabrosos del Volante. Para ti te dejamos el grupo Soñador con esto que se llama

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1: Híjole, esa no, porque luego empiezo a bailar y empieza a sudar y me empieza a chillar la ardilla, me viene gacho, compadre. Hasta te tengo que pegar así las manos, así el cuerpo, para que no me chille la ardilla. Y es que muchas veces nos pasa eso, ¿no? Que dices, híjole, no me quiero mover mucho porque me acaloro y empiezo a transpirar y no me gusta cómo huelo. Bueno, pues muchas veces nuestro pH huele mal, pero por nuestra culpa. Sí. Hoy te voy a dar algunos tips para mejorar tu pH corporal. O sea, tu hedor, tu sudor, tu olor en general. Y para mantener un buen pH en el cuerpo, que es el nivel ideal en sangre, es ligeramente alcalino entre 7.35 y 7.45, tu cuerpo se regula solo. Y puedes ayudarlo, puedes apoyarlo. Mira esto, Bueno, más bien, escucha esto. No mires, escucha esto. Bueno, también ve, porque si no te vas a caer. Escucha esto. Lleva una dieta equilibrada, que sea rica en vegetales, manteniendo tu cuerpo hidratado y manejando, aunque no lo creas, el estrés. Ese maldito estrés, ¿cómo nos trae de cabeza, no? ¿Cómo nos afecta en todo el estrés? Bueno, tienes que utilizar una dieta balanceada. Tienes que priorizar el consumo de frutas, de verduras de hoja verde. Llámese la espinaca. A mí sí me encanta la espinaca. Yo veo que muchos la hacen a un lado. A mí me fascina la espinaca. El brócoli, me fascina también el brócoli. Y el kale, pero muchos aquí no la tenemos. Ahora, también necesitas comer nueces y legumbres. Es lo importante. Limita los alimentos procesados. O sea, las frituras, o sea, el pan, ¿no? Bueno, el exceso de azúcares y el alcohol, porque el alcohol, ¿cuántas veces no hemos olido a alguien que se pone una guarapeta de campeonato y llega y dices, uy, hueles a borracho, porque transpiras, porque hueles, ¿no? Ok, ya que, por ejemplo, el alcohol, yo no sé si tú sabías, promueve la acidez del cuerpo. Entonces, lo que olemos es ácido, casi casi, ¿no? Acidez. Bueno, es necesaria una buena hidratación. Tienes que aprender a beber suficiente agua natural durante el día. Agua natural. No agua de sabor, no refresco, no, agua natural, ¿ok? Durante todo el día para ayudar a tus riñones a eliminar las toxinas y ácidos adecuadamente. O sea, tu cuerpo te puede ayudar a eliminar eso, pero dale chance y dale un respiro dándole agüita, ¿no? Pues sí. También, controlar el estrés. Y es que el estrés crónico aumenta la acidificación del cuerpo. Y, por ejemplo, practicar algún ejercicio de respiración, por ejemplo, la yoga o meditación, ayuda a mantener un ambiente fisiológico estable. Y, en general, ejercicios regulares, o sea, la actividad física constante oxigena tus células y te hace sudar. Esto hace que elimines toxinas, colaborando con el balance metabólico. Ahora, yo creo que sí es muy importante que si tienes alguna duda sobre nutrición o buscas adaptar tu dieta, hay que recomendar consultar un plan de alimentación personalizado a través de un profesional de la salud. ¿Y tú sabías que puedes encontrar nutriólogos certificados en tu localidad utilizando el directorio de la Secretaría de Salud? Bueno, pues búscalo. Y de verdad, tú puedes hacer el cambio, todo radica en ti. O sea, tú tienes que empezar a cambiar estos malos hábitos, que creo que son muy fáciles de cambiar. Y vas a ver cómo tu pH y tu persona huelen y se van a ver distintos. Eso es muy importante. Oigan, vamos a continuar con más música. Seguimos aquí en La Más Caliente.
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ver, yo creo que a todos nos pasa que de repente, y vaya que si me pasa a mí, se me lengua la traba. O cambiamos letras. O, sí, cuando cambias una letra, la frase cambia totalmente o la palabra cambia totalmente, ¿no? Y hoy te voy a dar a conocer las palabras que dices mal siempre y no te das cuenta. Se ha hecho un listado de alrededor de 25 palabras donde pues nos damos cuenta que muchos de nosotros decimos mal esa misma palabra. En serio, es muy curioso. ¿Tú te has preguntado alguna vez si hablar y escribir es igual? O sea, ¿lo haces de forma similar? Según las normas de la Real Academia Española. Bueno, en muchas ocasiones no somos conscientes de las incorrecciones y hasta nos enojamos si alguien nos corrige, ¿sí o no? Ah, otras veces ni sabíamos que las palabras eran erróneas. Porque a lo mejor ahí donde tú vives, en tu lugar de origen, ¿no? Lo pronuncian así y tú lo das por hecho de que ¡ah! Pues así, lo pronuncian así, ¿verdad? Y tú dices, ah, pues así lo dicen, pues no está mal dicho, pero no. A ver, hoy vamos a darte a conocer unas palabras que normalmente se usan mal. Te voy a dar la palabra incorrecta y luego la palabra correcta, ¿ok? Idiosincrasia. No se dice idiosincrasia. Así de idiosincrasia. Porque lo escriben con C, por ejemplo. Es idiosincrasia. Con S de viborita. La C y la S sí hacen una diferencia. Si te diste cuenta. Tal vez se escribe muy parecido o se escucha muy parecido. Pero la que cambia es la C por la S. Muchos lo dicen con C y es con S de viborita. Prever. ¿Ok? Lo decimos así. Prever. Y no es prever, es prever. ¿Ok? Bueno, beneficencia. Beneficencia. Es beneficencia. Porque decimos beneficencia como de ciencia. No, no, quítale la sí. Es beneficencia. Ok. Vicisitud. Es vicisitud con S. Pasa lo mismo que con la idiosincrasia. Bueno. Sucinto. Es sucinto. Exacto. Ahora ahí cambias la S por la C. Aférrimo. Acérrimo. Ah, ya ves como si cambiamos la F por la C. Escéptico. Lo marcamos con X. Es que eres escéptico. Y es escéptico con S. Ah. Convalecencia. Convalecencia. Le metemos una S de más. ¿Ok? Discreción. Es discreción. Porque muchos lo escriben con doble C y está mal. Explanada. Está en la explanada. Es explanada con X. Inundación. Marcamos doble N. Inundación. Y es inundación con una sola N. Fideligno. No es fideligno, es fidedigno. Ah. Fregaplatos. Es fregaplatos. Inescrutable. Se dice inescrutable, con S, no con X. Misógeno, es misógino. ¿Te das cuenta cómo si cambiamos de repente? Prevadicación, es prevaricación. Le cambiamos ahí, en vez de una C, le ponemos una R. Subrealista, no es surrealista, es surrealista. Sujeción, se dice sujeción. Trastornado, así trastornado, quítale la N, trastornado. Exhalar, lleva H y hace una diferencia, exhalar. Ah, ¿ves cómo suena diferente? Exuberante, le ponen ahí la H y es exuberante. ¿Cómo si cambian las frases, no? Exhumar, ahí pone la H, exhumar. Exhausto. Exhausto. Exhibir, exhibir. Exhortar, exhortar. Cambien, de repente tenemos que, por hablar rápido o por facilidad, le quitamos una letra que dices, ay, una H, ¿qué? Pero si te diste cuenta, fonéticamente sí cambia, ¿no? Sí hay una variación. Y si lo escribes también tiene una variación. Así que ahí están
Espero que les haya gustado estas frases. Si conoces otra que también mencionamos mal, ahí me la mandas a través de WhatsApp, ¿ok? Mientras tanto, vamos a continuar con más música.

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1: Se llama Los Caminos de la Vida y lo canta Ismael Miranda aquí en Sabrosita 590 1410 AM.

las aplicaciones para tu teléfono celular que no sabías que necesitabas. Y a ver, hay una oferta muy grande en aplicaciones móviles, muy grande. Por lo que realmente es muy difícil mantenerse al día con lo que se ofrece. Y se encontraron aplicaciones de las que nunca se han oído hablar, pero que son absolutamente necesarias. Ok, voy a empezar con la primera, que se llama Señal. Así, Señal. Cualquiera que esté preocupado por su privacidad debería de probar esta aplicación. Utilizar encriptación punto a punto para intercambiar mensajes, enviar archivos, conectar grupos y hacer llamadas. Lo más importante es que no incurrirá en tarifas, ya sea para mensajes normales, ¿no? Porque los mensajes y las llamadas usarán internet. Se llama Señal. A ver, hay otro que se llama Viajes de Google. ¿Sabías que existe una aplicación que se llama Viajes de Google? Bueno, todo viajero debe tener esta aplicación útil. Google, o Google, como tú le quieres decir, Google Trips te ayudará a organizar la información esencial de tu viaje e incluso te permite consultarla sin conexión. Utilizando su ubicación, Google busca sitios cercanos y los muestra en un mapa. El mapa se puede personalizar según tus intereses y disponibilidad de horarios. E incluye detalles importantes sobre cada atracción que vas a ir a visitar en tu viaje. Viajes de Google, así. Hay otro que se llama Dark Sky o Cielo Oscuro. Y puede ser extremadamente útil para el clima. Incluso si va a llover o nevar o va a ser solecito, ¿ok? Sobre todo esta aplicación es muy utilizada en Estados Unidos. No tanto aquí en México, pero si viajas a Estados Unidos, descárgala. Se llama Dark Sky y puedes saber exactamente cómo va a ser el clima en la zona en donde te encuentras y hacia dónde te vas a mover. Otra. 500px. Esta red social fue creada para fotógrafos, aficionados y profesionales. El diseño de la aplicación es muy intuitivo. Puedes ahí vender o comprar fotos. Puedes ver cuáles han comprado más. Puedes ver qué fotos han subido fotógrafos profesionales o aficionados a la fotografía. Y puedes decir, oye, te la intercambio, ¿no? Y, para aquellos fanáticos de la fotografía, así se llama 500px. También está Plex. Además de las funciones habituales que ofrece otros centros de medios, Plex incluye la capacidad de ver videos en internet desde sitios como YouTube y Vimeo. Si tienes un archivo multimedia comprimido, zip o RAR dividido en varias partes, la aplicación puede identificarlo y ejecutarlo normalmente. Se llama Plex. 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Y además, en esta aplicación ya la puedes tener directamente en la pantalla de tu automóvil, en Android CarPlay. Ahí la puedes poner. Y eso no es todo, porque también te puedes direccionar a todas nuestras plataformas digitales, como es la página, como es el Facebook, como es el TikTok, como es el WhatsApp. Así que descárgala para cualquier dispositivo móvil. Es total y absolutamente gratis. Ahí te la dejo. Mientras tanto, vamos a cerrar Sabrosos del Volante. Vamos a arrancar Qué Sabrosón con mi quísimo Fercho y un servidor Tavo Maqueda. El teléfono en cabina 55 51 66 31 09, y el WhatsApp 55 55 06 40 56. Así que cerramos Sabrosos del Volante y arrancamos Qué Sabrosón. A bailar con la Orquesta Guayacán. Te amo, te extraño.

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0: Ay.
1: Qué bonito.
2: Qué bonito es lo bonito cuando todo parece ser muy bonito.
1: Oh, qué filosofía, qué...
2: ¿Verdad que sí?
1: Maestro, ¿cómo nos ilustra?
2: Fíjate que en la prepa tenía yo un maestro de...
1: ¿De qué?
2: De lógica.
1: Ajá.
2: Que decía que la lógica era lógica.
1: Pues sí.
2: O sea, era muy absurdo.
1: Pero sí.
2: Pero tiene toda la razón.
1: Sí,
2: la lógica...
1: ¿Es lógica?
2: Es lógica.
1: Oh, qué profundidad en sus palabras, maestro.
2: Se quebró la cabeza. Es el que le decíamos Pablo Morza.
1: Ah, ok. Ah, ya. Oiga, ¿cómo están? Muy buenos días, excelente martes, día 19
2: de mayo. Otra vez, papacito, ¿tienes flojera? ¿Qué pasó? ¿No tienes ganas de trabajar aquí?
1: Es que luego dices...
2: A ver, por favor,
1: ¿otra vez? Me recordaste a alguien.
2: Otra vez, por favor.
1: Muy buenos días, bienvenidos, aquí arrancamos en este día martes 19 de mayo de este 2026.
2: ¿Cómo cambia la cosa, Padre Santo?
3: Ay, me recordaste a alguien.
2: Ay, es que siento la presencia.
1: ¡No! Qué bueno que está con nosotros en este día martes. Ni te cases ni te embarques, ¿ves?
2: Ni de tu casa te apartes.
1: Es correcto, y hoy vamos a tener muchos regalitos.
4: Gracias, Gustavo Maqueda, porque tenemos el día de hoy unos regalos para todos ustedes.
1: ¿Tienes mascota?
3: Tengo tres.
1: Mira lo que tengo aquí.
3: ¿Ves lo que hace mi dedito?
1: Bueno,
3: mira.
1: Bueno, trata de mirar lo que tengo aquí. Burro. Vamos a tener regalitos, sorpresa, música y diversión. Y además la pregunta del día de hoy, que corre a cargo del señor Fercho, dice más o menos así.
2: A ver.
1: Para ti, ¿cuál es el verdadero desayuno de campeones?
2: ¿Cuál es un desayuno de campeones?
1: A ver, tú y yo.
2: El mío es una torta del Chavo con un cafecito, pero de esos de los que venden de... ¿Con crema, mi jefe?
1: Y que le baten acá, pero con una...
2: Pero como, mano, como el que nos tocó acá en por Avenida Observatorio, ¿te acuerdas?
1: Qué chulada de café. No, hombre, trae una mano, mi compadre.
2: ¿Más cargadito, jefe, o así se lo dejo?
1: No, y chavocho, ¿eh?
2: Chavocho.
1: Ok.
2: ¿Tú cuál sería tu desayuno
1: Yo
2: de campeones?
1: Yo sí creo que unos chilaquiles.
2: Ajá.
1: Con su bolillo, forzosamente.
2: Ese sí
1: tiene que ir el bolillito, así forzosamente. Cafecito de olla.
2: Pero a ver, chilaquiles con pollo, con carne o con huevo.
1: A mí me gusta, es que hay días. Cualquiera.
2: Cuando estás en tus días.
1: Cuando estoy en mis días, con huevo. Con carne.
2: Con carnita. Yo, fíjate que yo los prefiero, la neta, con pollito.
1: ¿Con pollito? Ah, bueno,
2: pollito chicken, gallina hen.
1: Cafecito, pero de olla.
2: Ah,
1: de ese que sabe canalito.
2: Dulcecito.
1: Y un juguito.
2: Con pilorcillo, man.
1: Ay, qué cosa tan... Y bien picosos. Si no pican.
2: Nos trae dos, por favor, Juan.
1: ¿Verdad que sí?
2: Gracias.
1: ¿Verdad que sí? Ustedes, ¿cuál es su verdadero desayuno de campeones?
2: De campeones.
1: Ahí nos dejan en nuestro Facebook, Sabrosita 590 1410.

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0: ¿Sabes aquí quién es el más divertido? El Bon.
1: ¿Por qué?
0: Porque se nos queda vida así de ja, ja, ja, ja, ja. Tengo mi versión gratis todos los días. Par de changuitos ahí vaya.
1: Tiene su sesión de risoterapia todos los días.
0: Por eso es que se mantiene joven y bello el buen Bon. Si lo sabe Dios, que lo sepa el mundo.
1: Muy bien, las 6 de la mañana con 24 minutos.
0: Casi 20 años de conocernos, ¿no, mi carnal?
2: Más o menos.
1: ¿Ya
2: ¿no?
1: sin IVA?
2: Más o menos.
0: ¿Eh?
1: ¿Ya sin IVA?
0: No, sin IVA. Con IVA, no, hombre, te lo dejo más, carnal, pero bueno.
1: Oye,
0: ¿qué?
1: Oigo.
0: Oye, dime. ¿Te gustan los juegos mecánicos? Si eres bueno para treparte así a las montañas rusas, a las ruedas de la fortuna.
1: Bueno, y todo voy a este escuchar rollo. Ya este.
0: Ruco.
1: Antes me fascinaba. Eras. Sí, sí, sí. Lo pero ahora ya, como que tienes más conciencia y dices. No.
0: ¿En serio?
1: Depende del juego.
0: Yo conozco gente que es al revés, fíjate. De okay. Chavillos como que.
1: ¿Sacatones?
0: Les acataban. Ajá. Y ahora de. Ruqueilos se han vuelto hijos. Mira, del 8 de
1: te voy a decir una cosa. Sé que mi cuerpo no me está escuchando. Pero cuando me dijeron, vamos a subir, vamos a menos. Pero por dentro soy, padre nuestro que estás en ese.
0: Qué ridículo, ¿en
1: pero
0: serio?
1: Con mi hija no me rajo, papá.
0: Eso, no.
1: Hay uno que no me puede subir. Y más que acaba de salir uno de una liga, que te avientan así.
0: Ah, sí, sales para sí, padre.
1: Ese
0: sí,
1: le tengo mucho miedo porque aparte salió un video poquito, hace como dos semanas, semana y media. De un juego de esos que jala, te sientan en una esfera.
0: Ahora sí que te jalan
1: y hacia. Y te jala con unas ligas hacia abajo y te sueltan.
0: Ajá, como una en una bola, ¿no?
1: Ajá, como una resultante sí, invertida. ¿No? Uh-huh. Y se tronó la liga. Y salieron bien fregados mis compadres.
0: Pues sí, llegaron a Marte. ¡Ay, apúntale hacia Cancún, carnal! Por si se rompe el hijo. Y pues ya llegué yo a Cancún.
1: Pero sí, sí me subo, o sea, sí me subo.
0: Bueno, pues mira, te voy a alimentar ese miedo.
1: A ver, échale, papá.
0: Fíjate que un grupo de personas se subieron a una, pues, de estas tipos montañas rusas todas locas que hay ahora.
1: Ok.
0: En un parque de diversiones. Uh-huh. Y el juego se llama, imagínate nada más, Titán. Uf. Una montaña rusa.
1: Ok.
0: Que alcanza 245 pies, o sea, unos 75 metros, más o menos.
1: ¿Qué?
0: Y es una de las atracciones más altas de este parque.
1: ¡Wow!
0: Entonces estaban todos bien chido, y sí, yo, ¿verdad? Porque mi hija me dijo, y me voy a subir, Ave María, dame puntería, y total, yo me agarro bien, y me amarro el cinturón de seguridad, uh-huh. Y no pasa nada.
1: Taca, taca, taca, taca,
0: y ahí vas a meter, y estaban a punto de la bajada, así de. ¿Así? Ajá. Y que hay un apagón.
1: No.
0: Que se quedan atrapados hasta arriba.
1: ¿Cómo los bajas?
0: Pues así de, bájese con cuidado, señorita.
1: No, por no, este no, lado. Es que sí está
0: así
1: cañón.
0: Así los...
1: Porque esto fue una cosa. Ese tipo de juegos, evidentemente, están súper cuidados.
0: Ajá.
1: Y tienen unos sistemas de bloqueos.
0: Sí,
1: cuando
0: sí,
1: no
0: sí,
1: hay
0: sí,
1: luz o cosas así, se bloquean.
0: Sí.
1: Y se quedan fijos, ya no se mueven.
0: Sí, no. Pero imagínate, quedas así en el. ¡Vas para abajo! ¡Ah!
1: No, ¿qué hacemos?
0: Pues agárrate porque ya no.
1: ¡Aletea!
0: Así, todos, háganle así.
1: ¡Súplele!
0: Para regresar, ¿no? No manches, pobre gente. Obviamente, sí, como bien lo dices, hay escaleras de seguridad, hay protocolos para sacarlos,
1: sí, pero,
0: en lo que son peras y son manzanas, mano.
1: Sí, pero alguien tiene que
0: ya
1: subir.
0: Ya se te salió uno.
1: Y
0: que empiezas a cantar. Y la rajita de canela. La rajita de canela. Del susto, mano.
1: Es que tú dices, bueno, hay escaleras y protocolos, pero sí. No te lo sabes porque tú no trabajas ahí. Sí.
0: Tú vas a divertirte.
1: Exactamente, ¿no? O sea, agarra las escaleras. ¿Dónde? ¿Cuáles escaleras? ¿Cómo me bajo, papá, no?
0: Sí, estuvo bien cañón. Y obviamente, fíjate que yo, eso sí, desde chavito hasta ahorita, soy el peor acompañante que puedes llevar a un parque de diversiones.
1: Ajá.
0: Yo no me subo a nada, ni a los caballitos.
1: Nada.
0: Yo sí la pienso,
1: pero me subo.
0: No, yo ni pensándolo, ni no pensándolo.
1: Yo nada más.
0: Al único juego que me llegué a subir y que cada que iba me subía, era la montaña rusa que está en Chapultepec. Al único.
1: Yo te voy a dar un consejo de vida.
0: Dame un consejo de vida.
1: Nunca entres a la casa del terror con la licenciada Pacho.
0: Sí, ya. Siempre me lo han dicho.
1: Es un consejo de vida.
0: En algún momento me tocó entrar, no con ella, ajá, pero yo iba en el grupo de adelante de una casa del terror en Tlatelolco y sí dije, qué bueno que no iba yo con ella.
1: A mí se me ocurrió decir, agárrate de aquí atrás.
0: Ajá.
1: Le dije, licenciada, sí, de aquí atrás. Sí, sí. No. Entonces ya me imagino a la licenciada, también yo creo que sí, para los juegos. Bueno, quién sabe, para los juegos a lo mejor sí es más entornada la licenciada.
0: ¿Sí?
1: Sí, sí, sí.
0: Bueno, vayan y luego me platican.
1: No, vamos.
0: No, que vamos, porque siempre la gente que no nos subimos a los juegos, siempre terminas cargando pañaneras, las mochilas, agárrame mi vasito. No, gracias. Entonces mejor vayan y cuando salgan, los espero ahí a donde vayamos y nos echamos una hamburguesita.
1: Voy a hacer un día que te subas a la montaña, a un juego de esos. Voy a hacerlo.
0: Ya te dije, y como la montaña rusa, ya la cerraron.
1: No, voy a buscar un juego que diga, vamos a subirnos tú y yo.
0: No,
1: ese va a ser mi reto.
0: No, compadre, no, dalo por perdido. No, haz lo que quieras, dalo por perdido.
1: ¿Cuánto necesitas?
0: No, mira, ¿qué dice mi dedito? Así es que bueno, ¿ustedes qué harían? Imagínate que estás en un juego así alto, no, a miedo. Punto de bajar y... No, ¿se queda trabado?
1: No, ya.
0: Hay unas fotos, hay unas fotos de chavas, ¿no? Pues súper apañadas. Imagínate, estás a 75 metros de altura.
1: Exactamente.
0: Y además sientes que las estructuras son súper chiquitas.
1: No, y aparte estás viendo hacia abajo.
0: ¡Hijo de su! ¡Ah! Y las escaleras están así como pegadas, mano.
1: Sí, no, súper peligroso.
0: Pues deja de lo peligroso, mano. Tan alto así.
1: No.
0: Sí,
1: no,
0: sí,
1: no.
0: Sientes que la Virgen te habla.
1: Digo, me imagino que afortunadamente pudieron.
0: No pasó nada, no hubo heridos, no hubo nada, crisis nerviosas, ¿no? Pero nada grave, obviamente el parque de diversiones les dijo, a ver, chavos, ahí les van unos boletitos para que vuelvan
1: pañales.
0: A venir. Sí, en esa tienda les venden ropa interior, se las regalamos para que usted se pueda, allá hay toallitas húmedas también, por si acaso, ¿verdad? Básicamente, porque sí huele un poquito feo. ¿Qué comieron, señores?
1: Por eso
0: hay
1: se
0: que
1: atascó.
0: Cuidar su alimentación, ¿verdad? También, básicamente, ahí les va un folletito para que coman frutas y verduras. Pero sí, se puso sabrosón.
1: El titán, fue titánico bajarse
0: sí,
1: de ahí.
0: Sí, sí, sí.
1: Pero
0: sí.
1: Bueno.
0: Pero bueno, ya ahí está.
1: ¿Qué harían ustedes? Vamos con más música.
0: Vámonos con musiquita para que se nos relaje.
1: Es Aldo Mata, La Ley de la Vida.

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3: Vale, papá. Eso, Rodolfo y su típica. El agua.

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0: 53 minutos. Estamos revisando los videos de todas las mamás power que nos están llegando. ¡Qué cosa! ¡Qué buenos tips! Se la están rifando. Y déjeme decirle que todavía tienes chance de hacer tu video, porque seguimos buscando a la mamá power que nos dé el mejor tip de limpieza, de belleza, de cocina. 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
0: Oye, le estaba diciendo a toda la banda que estamos viendo los videos que nos están enviando.
2: Tan chidos,
0: ¿eh? Buenísimos. Hay unos que se me... lentes, ¿eh? Hay unos que se me voy a fusilar de ahí, ¿eh?
2: ¿Sí?
0: Muy buenos. Sí, sí, sí. Pero todavía sigues participando y todavía puedes, porque a lo mejor dices, chi, no hubiera mandado mi video. Todavía tienes chance.
2: Y la verdad es que, bueno, es muy sencillo. O sea, no tienes que dar una receta, por ejemplo.
0: Sí.
2: Solo es un consejito.
0: De 30 segundos, puede ser un minutito a lo mucho, ¿no? Sí. 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
2: Y por ahí si tienen unos tips de ligue, pues también serán muy buenos para el Fercho.
0: Este de verdad está tan salado que...
2: Bueno, sí, yo estoy más
0: no
2: salado que un
0: rifa,
2: moco.
0: Y cuando compra el número cae en letra, imagínense.
2: ¡Qué ingrato eres!
0: ¡Háblame a la señora Carruseles! ¡Te mentira, Rincón Rumba!
2: ¡Rejijo del 8 de oro!

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2: Nietzsche.
3: No manches.
2: Cali Pachanguero, la versión de 40 años. Qué cosa. Disfrútala, Felcho, por favor.
3: Pero con todo gusto, hasta mis audífonos me voy a poner, carnal.
2: No,

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1: Oigan, pero ese más bien parece como
2: San Bernardo.
1: No, los San Bernardos son bonitos. Pero tú eres como un perro salchicha gordo bachicha. Bueno, oye, fíjate que el Pet Fest regresa en una segunda edición.
2: Ok.
1: 2 días llenos de experiencias, aprendizaje y diversión para toda la familia. Wow. El Campo Marte se transforma en un gran punto de encuentro, Pet Lover, con actividades para humanos y animales de compañía, concursos, juegos, asesorías, pasarelas, caminatas, charlas con especialistas, espacios de adopción, que eso está muy chido, y una zona de expositores con productos y servicios especializados.
2: Wow.
1: Más que un evento, Pet Fest es una celebración del vínculo entre personas y mascotas, promoviendo la convivencia familiar, el bienestar animal y la tenencia responsable en un ambiente alegre, consciente y sobre todo lleno de amor. ¿Y qué crees?
2: ¿Qué?
1: Tenemos boletos.
2: Ahora sí que, wow.
1: Wow, es correcto. Wow.
2: Wow. ¿Pero qué te parece si giramos la ruleta?
1: ¿Qué boletos?
2: Sí. O sea, dijo que sí con mucho gusto. Que la giras tú, la giro yo. Ok, la giro yo. Ahí va. Una, dos, tres.
1: ¡Y rájale!
0: ¡El semáforo loco!
2: ¿Qué te parece?
1: ¿Qué me parece?
2: ¿Qué te parece que vamos a sacar esos boletos para las primeras 3 personas que nos mande en WhatsApp?
1: ¿En WhatsApp?
2: Un aullido.
1: Ajá.
2: Pero que dure mucho, el que dure más.
1: ¡Au!
2: ¿Ya? Ok. Ese es su mejor aullido, tiene que durar por lo menos, ¿qué?
1: Pues lo que dure, pero que sea mucho.
2: 10 segunditos, ¿no?
1: Más, ¿no?
2: ¿Más? 15.
1: ¿Qué aguantas?
2: A ver, mira, ahí está el bon. A ver, ahí está, sí, sí. Sí. Sí, se aventó como 5 segundos, pero sí. Ok, va, ok, más de 10 segundos, ok. 55-55-06-40-56 y les damos acceso para que vayan, que está maravilloso, ¿no?
1: Sí, porque además va a ser ya este 22 y 23 de mayo.
2: Okay.
1: Entonces va a estar chido porque además te vamos a dar boletos cuádruples para que puedas asistir con tu mascota, que está también bien chicles, y toda la familia.
2: ¿Cuádruples?
1: Cuádruples.
2: Ahora sí que,
1: wow,
2: wow. Que además NRM Comunicaciones va a estar presente. Ahí. Toda la familia. Está diciendo Fercho que le encantaría que lo llevaran a conocer amiguitas.
1: Si la cachaste, carnal.
2: También hablo perruno.
1: Oh, qué bárbaro. Ahí está.
2: 55-55-06-40-56. Mandamos tu audio con tu aullido más perrón.
1: Qué tarado es.
2: Ay, pero se ha hecho. Vámonos con música. ¿Qué tenemos?
1: Bueno, vámonos. Que se siente el ambiente ya, caramba.
2: Llorar y llorar con los socios del ritmo y Alexander Hacha.
1: Vámonos, recio.

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2: 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Te da la hora.
3: 7:14 a.m.
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1: Ahorita que acabamos de escuchar a Maelo Ruiz.
2: Sí. ¿Y a quién? ¿Quién?
1: Maelo Ruiz.
2: Cuchi, cuchi, cuchi, cu.
1: Te voy a leer un mensaje.
2: Léeme un mensaje.
1: De Nayeli.
2: De Nayeli.
1: Saluda a Nayeli, por
2: favor. Hola, Nayeli.
1: Dice, soy Nayeli, un cordial saludo desde Medellín.
2: Ah, wow.
1: Estoy de vacaciones, pero vivo en Nicolás Romero.
2: Ok.
1: ¿Y dónde estoy hospedada, quién crees que está?
2: ¿Quién?
1: El señor Maelo.
2: Maelo Ruiz.
1: Nos manda un videito ahí que les manda saluditos. Mira, ahí vemos al señor Maelo Ruiz.
2: Ah, qué bárbaro.
1: Mira nomás, qué cosa tan bonita.
2: Qué elegancia la de Francia.
1: Bueno, seguimos regalando los accesos para que se vayan a disfrutar del Pet Fest. Recuerda, nos tienes que mandar tu mejor aullido. Para darte tu acceso cuádruple. El bueno, ahora sí ya le infló el cachete.
2: Le echó, sí, como no,
1: muy bien.
2: Como ñón.
1: Así que mándalo al 55-55-06-40-56 y te damos tu acceso cuádruple para que lleves a tu mascota. Y por acá dice, martes de Qué Sabrosón, saludos Tavo y Fercho, complacencia por favor, hay un piano de la Orquesta de la Luz, para los radioescuchas sabrosos, atentamente a mi queridísima Maripili, que ayer se hizo una dinámica para ver en dónde nos están escuchando a través de radio.
2: Ok.
1: Pues me gustaría replicar, si tú me lo permites, Fercho.
2: Tú puedes hacer lo que gustes.
1: Muchas gracias, nene.
2: Entonces,
1: ok. Entonces, mándanos un mensajito para que nos digas a través del 590.
2: Ajá.
1: ¿En qué alcaldía o municipio nos están escuchando?
2: Ok.
1: Ok.
2: Va, me late.
1: Para que nos digan cómo escuchan la estación, porque ya estamos de regreso. Estamos, obviamente queremos ver, ¿no? Como para, ¿sabes qué? Gírale un poquito más para que aquí en Naucalpan. Exactamente. Entonces, exacto. Ahí necesitamos que nos digan, por favor, ¿no?
2: Va.
1: Y hay que prendan su radio, por favor, si nos están escuchando ahorita a través de la aplicación, pongan el radio en el 590.
2: Sí.
1: Y nos dicen qué tal escuchan la estación. Así como la escuchan. Así, oye, ¿sabes qué? Escuchamos al Fercho bien ronco. No, así es el Fercho.
2: Esa es la vocecita que mi jefecita santa me dio.
1: Entonces, ahí les encargamos, nos mandan un WhatsApp para ver en qué alcaldía del municipio. De paso, los saludamos con muchísimo gusto.
2: Cínchala, cincho, cinchamente.
1: Entonces, nos vamos con I Am Piano.
2: I Am Piano. Ah, qué buena rola, ¿eh?
1: Muy bien.
2: La neta, sí.
1: Orquesta de la Luz.

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2: Uy, la zona ponceña, que seguimos teniendo boletos, ¿eh? Seguimos teniendo boletos. Esto se llama Ramona.

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1: Ay, ay, ay, señoras y señores. Ahora
2: ping,
1: sí sientes, sientes presión, ¿verdad?
3: Hay lugares.
4: Se siente la presencia.
1: Ya se va la licenciada Fashion para que pueda usted trabajar. Ya se chivió.
4: Hasta Colorado se
1: no
4: puso.
1: No se apene.
3: Ay, no, ella se chivió.
4: Eso, mira. ¿Qué olas?
1: Eso. Señor Ángel, Gatica, que le paso sus audífonos.
4: Por favor, porque... permítame.
1: Por favor, póngaselos. Hasta me voy a desenchufar. Órale, ya me enchufé otra vez. Ahí está. Pónganselos, por favor.
3: Para que atención.
1: Para que pueda usted escuchar al boncito. Pónganselos, por favor. Su besito en la frente. Señora Ángel Gatica, muy buenos días.
3: Muy buenos días, querido Fercho Tavo.
1: ¿Cómo está usted?
3: Contento, miren, la señora Fashion recibiéndonos.
4: Para que vea, o sea, ve.
3: Mientras no sea el cuartito ese de los castigos.
1: Ah, bueno.
3: Todo está bien.
1: Hay otro
4: se
1: cuartito.
4: Se pone re bueno.
1: Hay otro cuartito.
4: Bueno. Ok.
3: El de los ascensos.
4: No.
3: Dice.
1: Uno que donde guardan mantas. Ok. A ver, díganme por favor el reporte vial.
3: Claro que sí. Está afectada la vialidad de Calzada General Mariano Escobedo y Laguna de Mairán. Esto está generando lento avance hacia lo que es Marina Nacional, la alternativa al Calzada Legaria. Sigue cerrada la circulación ambos sentidos de Doctor Río de la Loza entre Carmona y Valle. Hay manifestantes a la altura de Digna Ochoa, alternativa por ahí, el eje 2 sur. Y atención usuarios del tren ligero, cayó un árbol. Está afectando ambos sentidos entre las estaciones Tepepan y La Noria. Hay servicio provisional de Tasqueña a Estadio Azteca y con RTP solamente de Estadio Azteca a Xochimilco.
1: Okay.
3: Ya usuarios están reportando... pues que las unidades de RTP no se están dando abasto, hay largas
1: obvio,
3: filas,
1: sí.
3: Salga con tiempo. Temperatura promedio 15 grados, máximas de 29, 60% de probabilidad.
1: Bueno, ayer yo estaba esperando el granizo, no sé si por su rancho granizo, el mío no.
4: No, también el mío tampoco.
1: O sea, sí, lluvia ligera.
3: Sí, llovió, no cayó granizo, okay, afortunadamente.
1: Okay. Pues vamos a ver cómo nos va hoy, ¿no? Vamos a ver, dijo.
4: Vamos a ver. Vamos ya a ver. Veremos, dijo el Fercho. Ya veremos.
1: Muy
4: ya
1: bien,
4: veremos.
1: Señora Ángel Gatica. Vamos con la pregunta.
3: A ver.
1: No, esta es esa.
4: Sí, está leve, no te preocupes. Hoy sí te van a dejar dormir en cama, hasta te van a tapar. Así de...
1: Además, hasta te lo van a preparar.
3: Ah, caray.
1: Porque para ti, ¿cuál es un verdadero desayuno de campeones?
3: Un ribeye al.
1: Desayuno.
4: Échale, papá.
1: Rico, siempre humillando al pobre.
4: Mira nomás, irá. Ay, un hijo.
3: ¿Tu frutita?
4: Sí.
1: ¿Un qué?
3: Frutita.
4: Ah, frutita.
1: Es que te entendí.
4: Tu frutita. Ya dormí, frutita. ¿Desde qué es tu frutita?
1: Tu frutita.
3: Frutita.
1: Ajá.
3: Este. Tu huevito con jamón.
1: Huevito con jamón.
3: Tu juguito.
1: Ok.
3: Y unos hotcakes.
4: Ah, no. Hay unos hotcakes con un montón de.
3: No, sin tocino, ya mucha.
1: Sí, no. Muchas gracias.
4: Nuestra parteria.
1: Es su colesterol.
4: Sí, no manches.
3: Los triglicéridos, imagínate.
4: Ok.
1: Está bueno ese desayuno.
3: A ver si ahorita vos nos apoya con uno, ¿no?
4: Aquí, por favor.
1: Un huevito.
4: No, sí, yo prefiero los, los cupcakes. Sí, yo.
1: Ok, muy bien, señor.
3: Una malteada.
1: Uy.
3: De chocolate.
4: ¿Qué crees que ahí sí yo no jalisco, eh? No,
1: de fresa, no. A mí se me antoja de fresa.
4: No, hay un licuadito.
3: No, Querétaro, no.
4: No.
1: Bueno, quién sabe. No, yo
4: mejor.
1: Sí.
4: ¿Sabes qué se me antojó?
1: ¿Qué?
4: Mariscos.
3: ¿Tan temprano?
4: Sí. ¿Que nunca han ido a Culiacán?
1: Están preparando los mariscos.
3: Parecen hielos esos, Bon, en un.
4: Sí, así parece que está. Parece que nos vamos a preparar.
3: Ya me quemé. ¿A qué huele? Con jamón.
4: Híjole, no. Qué cosa, ¿eh?
1: Ay, muy bien, señora Ángel Gatica, muchísimas gracias.
3: Vámonos. Provecho.
4: Disfrutan sus huevitos, ¿eh?
1: Qué bárbaro.
3: Estrellados o revueltos.
1: ¿Te gustan los huevos?
3: Con jamón.
1: Con jamón, ok.
3: Uh-huh, sí, doraditos ricos.
4: No, ¿qué? ¿Por qué? Puede ser
1: posible. No, de veras.
4: A mí sí se me antojaron unos fetos.
3: Ya, señor,
4: sí.
3: Maqueda, está rojo del... gusto y sabor.
4: ¿Te pusiste rojo por los huevitos con jamón? Sí, yo me imagino. Ya, son 7:41, vámonos con música, hijos del 8 de oro.
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3: Fíjate que ahorita que estoy viendo los comentarios de toda la banda en nuestra pregunta.
4: ¿De qué?
3: De nuestra pregunta, que está buenísima. Para ti, ¿cuál es el desayuno de campeones? Ya se me antojó muchísimas cosas, mano. Pero,
4: no, bueno.
3: Pero, híjole, ojalá fuera millonario para comprarme todo eso.
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3: 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Déjame, estoy llenando mi carrito, dame permiso. 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
3: ¿Qué?
4: Que te lo pueden llevar a tu casa, mano.
3: Oh, ¿en serio?
4: Si montas un camello.
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4: Oye, échale ahí una papayita, ¿no? Porque para mi panza.
3: Ah, que andas malito, ¿verdad? Sí. Papaya. 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
4: ¡Asha, la papaya!
3: Hacerte un licuado de Papa Antonio, ¿cómo no? Oye, ya, oh, no, oh, wow, aquí lo voy a poner.
4: ¡Wow! Hasta para nuestros amigos caninos que tengan su desayuno bien
3: carrito
4: perrón.
3: Y dice comenzar a comprar, ya le estoy dando a comenzar.
4: Sí. Okay. Oye, ¿te puedo encargar si le puedes echar ahí un filete basa oriental? Está a 78 varos. Porfa, ¿no?
3: ¿No? ¿En serio?
4: Sí, neta.
3: A ver, déjame ver.
4: ¡Ay, mira qué rico! También se me antojó. A ver, métele ahí, por favor, unos cubitos de atún Dolores, ¿no?
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3: A ver, déjame ver.
4: ¿Qué se antoja, Bon? Aquí tú.
3: ¿Un juguito?
4: ¿Un juguito? A ver, perfecto. Vamos a ver, ¿qué juguito quieres, carnal?
3: Ya le tengo su juguito. Mira.
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3: Bueno, mientras nos voy a dejar con algo de Grupo Galé. Ave María, pues.
4: Ciérrale el micrófono.
3: ¿Sabes qué? Ave María, pues.

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2: Vamos con Lalo Rodríguez. Ven y devórame otra vez.

0: Me quedé. Oigan, tengo la pregunta del día de hoy. Y dice más o menos así: para ti, ¿cuál es
1: un
0: verdadero desayuno de campeones?
2: Padre Santísimo, las respuestas de Guadalupe están
0: maravillosas como para armar un menú, papá.
2: No, hombre, y aparte a mí, la neta, híjole, como ahora no puedo comer muchas cosas por mi condición en mi barriguita.
0: Sí. Es que está ahora malito.
2: Se me antojan. Qué menso. No voy a decir ya nada. Salce Rudo, ¿cuál receta? Dice: buen día. Dúo no dinámico, Regijos del 8 de Oro. Dice: un verdadero desayuno es atolito de masa, bolillito artesanal, recién salidito del horno.
0: Sí.
2: Dos huevitos estrellados y frijolitos. ¡Qué obolas! ¡Qué obolas!
0: ¡Vámonos!
2: Hijo del amor.
0: Dice Said: caguamita con concha de chocolate.
2: Esa sí es de campeón, de verdadero campeón. Oye, rápidamente nada más saludos para la base de taxis Los Leones allá en Rayón, de parte de Jesús el Grandanés. Espero porque esté grandote. Y no.
0: Ok, dice: muy buenos días, Tavo y Fercho, chivas pintor. Algo de unos chilaquilitos con sus tres huevitos revueltos y su respectivo cafecito de olla.
2: Dice por acá José Eduardo Chavero: dos panes de su elección.
0: Ok.
2: Y un refresco de cola. De 600 aparte, bien frío.
0: Bien frío. Ajá. Ok.
2: ¿Qué tal? Ese también es un buen desayuno de campeones. ¿Sabes qué? Yo en la prepa me echaba uno de estos pastelitos.
0: Ajá.
2: ¿De esos?
0: Recuérdame.
2: Con un refresco de manzana.
0: Ok.
2: De...
0: Ah, muy bien.
2: Esos eran desayunos de campeones.
0: Lado, bueno, te andas quejando de la panza.
2: Eso fue en la prepa. Dice por acá Ángel Flores: buen día, Tabito y Ferchis. La mejor dupla. Ah, muchas gracias, mi querido Angel. Pues para Miguelito, unos huevitos revueltos acompañados con sus frijolitos refritos, con su quesito y sus totopos y mi cafecito en una tacita de barro para que aguante calientito. Sí, señoras, y merengues. Híjole, Ángel, me caías muy bien, pero con ese antojo ahora no lo traes. Ay, vaya, hasta que se acuerda de nosotros.
0: Omelette de espinacas, queso y pico de gallo, fruta con yogur y su respectivo café. ¿Gustan?
2: Xochitl,
0: te va ganando, Ángel.
2: Omelette de espinacas, queso y pico de gallo, fruta con yogur. ¿Quién desayuna eso?
0: Pues ella.
2: ¿No?
0: Por Said, estar de flaquita.
2: Said, por favor, dale unas clasecitas de desayunos de campeón. No, no es cierto. Dice Honoris Mejía: unos chilaquiles. Aunque sea con bistec, aunque sea, ¿verdad? Bolillito crocante y un cafecito de la olla, aunque sea con palosayo.
0: Mira.
2: Híjole, ¿y un gendarme? ¿Cuáles son los gendarmes?
0: No sé, es un pan, ¿no?
2: Que es un pan, sí, es un pan.
0: Sergio, primero una mitad de toronja con miel. Luego un par de huevos fritos. Frijoles.
2: ¿Por qué le hiciste?
0: No me gusta la toronja. Huevos fritos, frijoles, salsa ranchera y queso, un vaso de jugo de naranja.
2: Híjole.
0: Y cafecito. Y al final, unos platanitos fritos con crema.
2: Con crema.
0: Y más café. ¡Ah! Y un trocito de lomito, así de sorprendería. ¡Uf! Buen apetito.
2: Hijo de la coneja. ¡Nacotolino! Buen día, chavos. Mi desayuno sería huevito con tocino, frijolitos refritos, pan tostado y un juguito de naranja. Creo que los huevitos es como la base de un buen desayuno.
0: Ok.
2: ¿No?
0: Dice: buenos días, Tavo y Fercho. Trabajadores de la jarcería MS de la UH, Pueblo Nuevo de Chalco, Estado de México. Les envía saludos.
2: Gracias.
0: Acá desayunamos para aguantar la chamba el día de hoy: café y frutita, omelet con espinaca y carne deshebrada, jugo de toronja y ya.
2: Ájalas.
0: Pero muy nice, ¿no?
2: Son muy sanos nuestros amigos saborcitos, pero Javi Ávila se la voló.
0: ¿Qué
2: mi
0: dijo?
2: Hermano, me pongo de pie.
0: A ver.
2: Mi verdadero desayuno de campeones es desayunarme a mi vecina.
0: ¡Ay, ay, ay, ay, ay!
2: ¡Oh, Javi!
0: ¡Envidia de la buena, carnal!
2: ¡Caramba!
0: ¡Qué barbaridad!
2: ¡Aplausos para mi carnal!
0: Oye, ese no sé cuál es. A ver, tú dime.
2: A ver.
0: Dice Chris. Dice: hola, buenos días.
2: Buenos días.
0: Una tulancingueñas.
2: Ah, sí lo leí. No sé cuál será.
0: Cafecito de olla y una concha rellena de nata.
2: Ah, la concha, dame
0: la
2: dos
0: concha
2: para llevar.
0: Sí, la concha.
2: Dame dos para llevar y tres para comer aquí, por favor. Pero las tulancingueñas.
0: Tulancingueñas. ¿Qué son las tulancingueñas?
2: Pues yo creo que han de ser como las mujeres de Tulancingo, ¿no? ¿Cómo le dices? Es una tulancingueña.
0: ¿Qué te andas desayunando?
2: Una tulancingueña. Qué marco, no puede ser. No puede ser. Chivas Pintor dice, muy buenos días, Tavo y Fercho. Hay algo que le falta a unos chilaquilitos con sus tres huevitos revueltos y su respectivo cafecito de olla.
0: Ay. Vamos con música.
2: A ver, vuelve a pregunta.
0: ¿Qué te andas desayunando?
2: Quisiera una tulasi.
0: Además, tengan cuidado con esto, con el colesterol. Fito Olivares.

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1: Tarán, tarán, tarán. 8 de la mañana ya con 22.
2: Pues que la complacencia.
1: O sea, hace 8:22.
2: Ay, sí sabemos inglés, ¿eh?
1: No, no, o sea. No, yo tampoco sé hablarle lo que viene siendo el bonito English, speak English.
2: ¿No?
1: No, nomás le hago yo al payasado.
2: English, ibas a ver.
1: No, a mí no me vayas a picar en la English ahorita porque me descompongo.
2: Bueno, vamos con complacencia, ¿no?
1: Ok, venga.
2: ¿Te parece?
1: Me parece perverso.
2: Una de dos, o nos marcas al 55 51 66 3109.
1: Ajá.
2: O nos mandas WhatsApp al 55 55 06 40 56.
1: Ok.
2: Ay, estoy checando todas las promociones que tenemos. Qué bárbaro, qué bárbaro.
1: Qué barbaridad. Oigan, y yo lo que les recomiendo a todas las mamás Power es que suban su videíto de 30 segundos. Okay. Un consejito. Mire, mijito. Usted rebana la cebolla y la pone en el aceite que ya está hirviendo.
2: Ok.
1: Así fileteadita. La fríe y luego retira la cebollita sin el aceite. Y ya pone, usted se pone a freír ahí su bistecito.
2: Ok.
1: ¿Eso para qué? A ver.
2: No sé, ¿me estás dando el tip?
1: Ah, pues para que sepa rico. ¿Qué?
2: Ah, qué payaso es usted.
1: ¿Por qué?
2: ¿Qué te parece?
1: Ay, qué grosero eres.
2: Ando de buenas.
1: Ay, yo pensé que... dime, ¿qué me parece, sí?
2: Que la primera persona que nos marque, nos pida su canción, le damos dos por uno y le damos boletos para la Sonora de Arturo Ortiz. El día 23 de mayo va a estar Jair, Piwi, Ana Sierre y María Conchita Alonso.
1: Ah, ese va a estar bueno.
2: Ah, ¿verdad?
1: Arre con la que barra.
2: Ah, ¿verdad? Pero es para el primero que marque.
1: Órale.
2: 55-51-66-31-09. Le regalamos su acceso.
1: Va.
2: Doble.
1: Bambi.
2: Así que, córrale. A ver ahorita quién suena el teléfono. De quién se los lleva, compadre. Mientras tanto, estábamos preguntando dónde nos estaban escuchando.
1: Ajá.
2: Saludos a la gente de Ciudad Neza. Gracias. Que, por cierto, ya nos dieron una aclaración, señor Fercho.
1: ¿Qué aclaración?
2: Dice, muchachitos malpensados. Estas son las tulancingueñas.
1: ¿Cuáles?
2: Tortilla de maíz frita con jamón, queso amarillo, quesillo, jitomate, aguacate, cebolla y chile chipotle.
1: Pues son las que a mí me encantan desayunarme. Las tulancingueñas pues están bien sabrosas.
2: Están bien buenas, ve nomás.
1: Ve nomás.
2: Sí.
1: No tan buenas, están buenísimas.
2: Oye, tenemos llamada. Bueno,
1: solo sin jitomate, por favor.
2: Ay, ay,
1: no me gusta el jitomate, lo siento.
2: Vamos a ver quién se va este regalito y además su complacencia.
1: Venga.
2: Marcando 55-51-66-3109. ¡Hola!
3: Muy buenos días, Tavo y Fercho.
1: ¡Hello! ¿Quién habla?
3: Felipe.
1: ¿Qué pasó, mi querido Pipo?
2: ¡Felipe!
1: ¿Cómo estás?
3: Bien, aquí conduciendo para la chamba.
1: Eso es todo, mi hermano.
2: ¿Hacia dónde vas? Danos el reporte vial.
3: Pues ahorita voy para la zona de Jesús Urquiaga, ahí pues casi frente al World Trade Center, y el eje 5 pues está un poquito lleno.
1: Un poquito lleno.
3: Eje 5 Sur entre Gabriel Mancera y Avenida Coyoacán, más o menos es el tramo que estoy.
2: Okay. Mejor que Ángel Gatica, su reporte.
1: Sí, bien, no, compadre. Muy bien. Oye, ¿y dónde trabajas, mi hermano?
3: Es una empresa de, digámoslo así, seguridad electrónica, es que es cámaras, control de acceso.
1: Órale.
3: Todas esas cosas.
1: ¿Y tú qué onda? ¿Eres ingeniero o qué?
3: ¿Vale?
1: ¿Eres ingeniero o qué?
3: Sí, en electrónica.
1: Ah, órale, qué bien. Qué buena onda, mi carnalito.
2: Y dile, ¿tú eres policía o qué, Fercho?
1: Ah, uno que le está haciendo la plática aquí a mi querido amigo Pipo y todo el asunto, y este se pone ahí de celosa. Híjole, no puede ser posible esto.
2: ¿Quieres tus boletos para la Santanera?
3: Claro que sí.
2: Ya estás. ¿Y qué canción quieres?
3: En silencio te amaré, del combo de las estrellas.
2: Uy, papá, ¿y a quién se la vamos a dedicar?
3: Pues para todos los que estamos escuchando, estamos en el tráfico.
2: Va. No se diga más. No me vayas a colgar porque te vamos a tomar tus datos, ¿vale?
3: Sí, gracias.
1: Ya estás. Hoy no más. Hoy no más.
2: Papá.

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0: El baile del perrito.
1: Fercho. Huele mi champú.
0: A ver.
1: ¿A qué huele? Bien rico, ¿a poco no? Eres un cochino marrano.
0: Queremos agradecer a la gente que ha tenido mucha paciencia con nosotros. Gracias, de verdad.
1: Sí.
0: Estamos trabajando poco a poco, estamos trabajando ya en recuperar la señal y nos encantaría saber quién nos está escuchando a través de la radio del 590.
1: Y estaría padrísimo que nos dijera, padrísimo, o sea, me salió así.
0: O sea.
1: Es que trabajo en Santa Fe. O sea. Entonces, apenas. Bueno, estaría
0: padrísimo.
1: Padrísimo. Que nos dijeran en dónde nos escuchan.
0: Ajá.
1: ¿Y cómo nos escuchan?
0: Sí, sí, sí.
1: Estamos, ya lo veníamos comentando en estos días, estamos ahí de más a la derecha, más a la derecha, sí, échale sí. A la izquierda, ¿no? Estamos en ese asunto, trabajando muy fuerte, de verdad, muy, muy fuerte para todos ustedes, porque se lo merecen,
0: sí,
1: ¿no?
0: Claro.
1: Es la neta. Entonces estaría chido que nos mandaran un mensajito de, yo los escucho en Tenango, y allá los escuchamos, wow, maravilloso.
0: Sí, cualquier alcaldía, cualquier municipio nos diga, ¿cómo nos escuchan? ¿Cómo escuchan la señal? La calidad de la señal también. Exacto. Es muy importante que
1: claro,
0: nos digan, ¿no?
1: Claro, por supuesto.
0: Si la escuchan sucia, si la escuchan muy bien.
1: O si de repente se va un poquito y les regresa.
0: Exactamente.
1: Así de, ¿qué va?
0: Así como que,
1: ahí está el Fercho, ahí está el Fercho, ya se fue el Fercho.
0: Así como si estuviera en la Nazca el Fercho.
1: Entonces avísenos. Sí.
0: Sí, por favor, al 55-55-06-40-56. Ahí nos puedes mandar el mensajito y nos van diciendo, ¿no? A ver cómo nos van escuchando. Si ustedes ahorita están en la aplicación, denos un chancito. Váyanse al 590, nos escuchan unos 5 o 10 minutitos y nos dan esa retroalimentación.
1: Sí.
0: Para nosotros es muy importante saber, porque queremos, obviamente, darles, como tú lo mencionaste, una señal de calidad, porque ustedes se lo merecen. Y además, ir ajustando, evidentemente, ¿no?
1: Sí, para que, evidentemente, ¿no?
0: O sea,
1: cuando de pronto eres... Te amo, Gustavo Maquera.
0: Lo sé.
1: Soy tu fans.
0: Ay.
1: Sí, pero avísenos. Y sobre todo es muy importante en dónde están y cómo escuchan la señal en dónde están, ¿va?
0: Mira, ya empezamos.
1: A ver, échale.
0: Hola, buenos días. Hola. Fercho. Llevo años escuchando la estación en la radio, tanto en casa como en el auto. Me alegra la mañana de trayecto trabajo. Vivo en Los Reyes, La Paz, Gloria del Campo. ¿Pero cómo nos escuchas, Gloria? ¿Bien? ¿Se escucha bien? ¿Todo bien?
1: Todo bien, todo tranquilo, okay. Sí.
0: Por acá dice, hola, Tavo y Fercho, buen día. Soy Jesse de Iztapalapa. Aún el 590 no se escucha bien. Se escucha muy baja la señal y con mucha interferencia, chicos. Ok.
1: Ah, muchas gracias.
0: Que es como está bien chaparrito, por eso no llega el Fercho.
1: Que
0: darle a más altura. Dice, de mi trayecto de Iztapalapa a Viaducto Piedad, los escucho muy bien. Okay. Ayer a las 8 anduve en Coyoacán y ahí sí falla la señal.
1: Okay.
0: Ya extrañaba escucharlos en el auto. Saludos, Tavo, soy Lili de Iztapalapa.
2: Hola, Lili.
1: Hola, Lili, ¿cómo estás? Lili de Iztapalapa.
0: Acá de Gloria del Campo nos dice que en Los Reyes tiene interferencia, pero ya los extrañaba.
1: Ok, bien, bien. Y eso es muy importante, porque recuerden que en equipo podemos formar todo esto y más rápido vamos a poder salir para...
0: Es que le está fallando, déjalo justo.
1: A ver. Ya, que entre más rápido nos avisen, pues más rápido vamos a estar, ¿no?
0: Básicamente. Oye, dice por acá, ¿por qué se desconecta su aplicación? Ojo, aquí con la aplicación es muy importante que cheques tu internet, porque en sí la aplicación no se desconecta. Lo que falla de repente es nuestro internet, hay que irlo checando. Dice...
1: No, nuestro internet, no. Su internet, suyo de usted.
0: Buenos días, yo los escucho a través de Alexa y se escucha bien desde Azcapotzalco. Me pueden comenzar con la canción de mi hijo y yo, dice, ya que andamos por aquí. Pero brícale tantito al 590, por favor, ¿no? Dice por acá, buenos días, los escucho desde New York, por medio de la aplicación.
1: City.
0: No tengo problemas con la señal.
1: Sí, pues no, mi hermano. Allá en New York se oye, okay. Pero de pocas tuercas.
0: Ok.
1: Saludos a toda la banda de New York.
0: Ok, saludos.
1: Inviten, ¿no?
0: Que nos inviten a New York. Gracias, estamos para que vean que estamos obviamente al tanto de todo lo que nos están escribiendo. Seguimos trabajando, gracias de verdad, poco a poco vamos a ir restableciendo la señal y ya después le diremos, ahora la 14:10, ¿no? Vamos a ir por partes, pero ustedes, gracias por la paciencia, gracias por ese cariño y vamos a echarle ganas. Y gracias a nuestros ingenieros que están chambeando
1: fuerte,
0: con Tokio.
1: Neta,
0: de verdad,
1: fuerte.
0: Trabajo. Ya, bueno, ya el ingeniero ni lo vi, está más delgadito, compadre.
1: Sí, sí, como que sí se... ¿Y sabes qué? Pronto se los vamos a presentar.
0: Sí, sí vale la pena.
1: Sí, les vamos a presentar a los inges.
0: A nuestros ingenieros, sí. Que hacen posible también la magia de la radio.
1: Sí.
0: Que están chambeando con Tokio Honda y Kawasaki, ¿eh?
1: ¡Qué olas! ¡Qué olas! ¡Andas inspiration! Como traes el látigo atrás, ¿verdad? Ahorita, a ver, equivócate, hijo del 8 de oro. Sí, equivócate, sí, papacito, sí, ándale. 8.42, musiquita, ¿no?
0: Venga.
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0: Sentí que la...
1: Sentiste que te iba a dar uno entre el donde sí, hijo sí, sí. De la guayaba, ¿verdad? ¿Sí,
0: sí
1: o no?
0: Sí, sí.
1: Bueno, ¿qué va? Chao, mi hermanito.
0: Ok, a ver. Ay, Dios mío. Ay, Dios mío. Ay, Dios mío, Dios mío, Dios mío. Bueno, es que fíjate que estoy viendo el...
2: ¿Cuál era tu juguete favorito de niño?
1: Ah, mi máquina verde.
0: Caray, ¿tu máquina verde?
1: Máquina verde se llamaba.
0: ¿Cuál máquina verde tú?
1: Esa que ganaba. Era un triciclo.
0: Ajá.
1: Pero era como un coche de Fórmula 1 que tenía una llanta enorme enfrente. Ahí venían los pedales.
0: ¡Ah, te claro! Sentabas.
1: Ibas así como y el atrás, chofer. Ajá, atrás venían dos llantas. Así. Y traían unas palanquitas en medio. Okay. Y entonces los pedales de adelante... Le dabas a la máquina verde y luego le jalabas las dos palancas así
0: y patinabas.
1: Bien chido, mano.
0: Uy,
1: bueno, sí, imagínate, no. Hice que mi papá le pusiera una de estas de que usan a los guaraches.
0: Ajá.
1: Porque me acabé la llanta de adelante. Entonces luego ya se derrapaba, ¿no? Porque eran de plástico.
0: Sí, claro.
1: Entonces dice que le pusieran ahí para que agarrara, tuviera fricción, mano.
0: Hombre, hijo del 8 de oro, no me alcanzaba, mano. Oye, es que te platico esto porque se viene el Toy Fest, que festeja su 13º aniversario. Es una expo de juguetes, de mercancía y muchas cosas más.
1: Y también tenía otro juguete, pero me va a decir que soy a bien ver, ñoño.
0: ¿Cuál?
1: Ay, el de mi... Era uno de este...
0: Okay.
1: Era un juego de química. De mi alegría. Bueno,
0: ¿sí?
1: De esos, ajá. Y traía su microscopio y todo. Ah, cómo me gustaba, mano.
0: Era buenísimo.
1: Porque había uno que le echabas un... Lo calentabas y tenía un volcán que okay. Era de plástico y se lo echabas ahí todo. Y salía la erupción, mano.
0: No, sí, estaba bien. No, me la pasaba yo no, bomba con hombre. Eso. Pues ahí te va, se viene este Toy Fest.
3: Yo debí de haber sido científico loco.
0: Loco si estás. Bueno, esta edición es la número 84 que celebra 13 años de ser el santuario del coleccionismo de juguetes en la capital. Y se va a llevar a cabo el 7 de junio en el Centro de Convenciones Churubusco. Dígate nada más, qué cosa.
1: Dígate nada más, qué cosa tan bonita, bueno, tan elegante,
0: este
1: tan tallada a mano.
0: Va a estar más bueno que el crossover de Batman y las Tortugas Ninja, ¿eh? Con más de 100 expositores y los tesoros más buscados de todas las épocas. O sea, ahí vas a poder encontrar juguetes de todas las...
1: ¿Crees que puedo encontrar una máquina verde?
0: Puede ser, ¿eh? En una de esas... Sí, mira, fíjate, hay juguetes de todo tipo. O sea, en una de esas, sí lo encuentras. Ah, ya te quedas así de... ¡Ay, mira, mira!
1: ¿Estará el fabuloso Fred?
0: Uy, cómo no. ¿Sabes yo cuál tuve y que me encantaba?
1: No nos interesa, Gustavo.
0: El hombre elástico... Así que
1: dejaba. Ah, que lo jalaba. Y luego.
0: Y si se tronaba, salía como miel.
1: Como, sí. ¿Y sabes qué? Hice yo un día.
0: ¿Qué?
1: Así le di una chupadita. Porque pensé que era miel, justamente.
0: No, no es miel.
1: No, no te pregunto. No me preguntes cómo me fue.
0: Es Luis Enrique. Lo que pasó entre tú y yo pasó.

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0: hermoso.
1: Vamos a dar cocotazos. No, firma de qué. Vamos a dar cocotazos.
0: ¿Qué le tengo que firmar? ¿Qué de qué?
1: Ah, vamos ya a hablar del abogado. ¿Cuál? Este abogado que estaba con sus copitas.
0: Ah, el de ayer, ¿no?
1: Ajá, el abogado.
0: Sarrojo, el despacho jurídico. ¿Ese?
1: Ese no sabes quién soy.
0: Exacto. Ay, bueno, ay, muchachos.
1: Resulta, les vamos a dar el contexto. Este abogado es este Lord Abogado. Que ebrio quiso arrollar a un elemento de seguridad. De hecho, creo que sí lo aventó.
0: Sí,
1: lo aventó.
0: Sí le dio un llegue.
1: Y les vamos a platicar el contexto. Bueno, hay unas grabaciones que muestran a un conductor intentando evitar su detención mientras aseguraba conocer comandantes, jueces y a las autoridades.
0: Y terminó hablándole a su mami.
1: Un abogado identificado como Ian Guzmán se volvió viral en las redes sociales luego de protagonizar un altercado con elementos de la Secretaría de Seguridad Ciudadana.
0: Tin, tin, tin, tin, tin, tin.
1: Esto mientras conducía en estado de ebriedad. Bueno, de acuerdo con la información, el hombre habría intentado evitar su detención tras encontrarse con una patrulla. Y en los videos publicados en las redes sociales se observa cómo el conductor maniobra en reversa para intentar escapar, presuntamente arrollando a un agente durante el incidente.
0: Tan, tan, tan, pam.
1: Se dice que el abogado manejaba briago e hizo de todo para que no lo detuvieran. Además, señaló que el sujeto se habría resistido al arresto tras presuntamente arrollar a un agente en su huida.
0: Viejo cochino.
1: No, de veras que estos cuates...
0: No, mira, mira, mira, ajá, mira, mira. Esta juventud diora, ¿no? Ajá. Que está súper tecnológica y todo el rollo, sí, que son súper conectados, hiperconectados, no, con hombre, todo este rollo. Se les ha olvidado, ¿verdad, mano? Que ahora todo el mundo te graba.
1: Exacto.
0: Y que es hacerte, viral haciendo ese tipo de...
1: Tarugadas.
0: En cortinas de humo. Así es que por favor vamos a quemarlo todos en redes para que se le quite.
1: Fíjate, él dijo: estoy en el despacho más cañón de Santa Fe. O sea que es vecino. Se escuchó esto. Entonces él estaba discutiendo con los policías.
0: Ajá,
1: ¿no?
0: Estaba bien.
1: En otro momento,
0: a ver, joven, espérese.
1: Dice: ¿tú sabes cómo se mueve esto, papito? O sea, porque hablaba así, ¿no? ¿Tú sabes sí, cómo claro se mueve esto, papito? Mientras estaba a convencer a los agentes de no proceder legalmente contra él.
0: O sea, qué tipo tan...
1: O sea, a ver, no te conviene ni a ti ni a mí que esto se vaya a otras instancias. Y tómala.
0: Y, o sea, no te conviene ni a ti ni a mí que me hagas viral, ¿eh? O porque sea, de todas maneras te van a ver y entonces me van a poner Lord Payaso.
1: Y tómala que se lo llevan.
0: Y tómala que tómala.
1: A su mamá, precisamente.
0: Mamita,
1: mamá,
0: mamita, ¿qué crees, mamá?
1: Me acaban de agarrar.
0: Ven por mí, pero yo te lo juro que no hice nada, mamá.
1: Vamos a darle sus cocotazos,
0: mamá. Nada más me tomé dos.
1: Dos pomos.
0: Hijo del ocho de...
1: Vamos a darle cocotazos.
0: Cocotazos, ¿no? Por cochino marrano.
1: Ay, este tipo de gente me cae gorda.
0: Órale, tengo uno, órale, de regreso. Suele
1: más.
0: Pum, ay, otro.
1: Que, ay, que suene. Para que se le baje el borrachazo ahí.
0: ¿Qué hice? Órale, el pompis, el otro.
1: Ay, ya, cálmate, ay, ya. Ya déjalo, Fecho, ya déjalo.
0: Pues es que me da coraje.
1: Ahí está. No, de verdad, sí, insistimos, de verdad. No, o sea, si van a manejar... No tomen.
0: No, y si cometes un error, asume tu responsabilidad.
1: Totalmente.
0: Y ya, no pasa nada. Ya, la regaste, ni modo.
1: Sí.
0: A todos nos podemos equivocar, a todos nos puede pasar. Ya.
1: Sí. Y nada de que yo conozco al Fercho de Sabrosita. No. No. No, que sabes que yo conozco al HJ. No.
0: Menos. Ahí te deporta, nada. Ah, es cierto. Ah, con todo cariño, mi querido HJ.
1: Ahí está.
0: Esta va a llegar.
1: ¿Qué dijeron de mí, parces? Las 9 de la mañana con 11 minutos. Vámonos con música.
0: ¿Qué te queremos?
1: Es la Adele Valdés. Negra Ronnie Velas.
0: Vámonos.

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1: ¿Y ese quién es? Ni en su casa lo conocen.
2: Oigan, gracias a toda la banda que se sigue reportando acá en el Facebook.
3: Gracias.
2: Thank you.
3: De esto.
2: Lo único que han hecho es que me dé más hambre, mano.
3: Volte a ver esto.
4: Qué cosa tan bonita.
2: Qué cosa tan elegante.
3: Ve nomás el nuevo sitio que tenemos. NRM tiene un sitio dedicado a la fiesta del fútbol 2026.
2: ¡Qué bolas! ¡Qué bolas!
3: ¡Está impresionante! 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
2: no me dieron ganas de verlos.
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2: Deberían de ver ustedes lo emocionado que está Gustavo Maqueda con esto. No mientas, emocionado, ve, estás intenso.
3: Pero ustedes se pueden meter a sabrositodigital.mx y ahí los puede direccionar a esta página.
2: A esta página, porque además vamos a tener sorpresas. Y están bien buenas. Así como las tulancingueñas.
3: Se ven bien buenas.
2: Sí, pero sin jitomate.
3: Con todo. Así que métanse, échenle un vistazo, chequen ya las notas que tenemos que están buenísimas ahí, buenísimas, de todas las selecciones, ¿eh? Ahí está, la fiesta del fútbol, tú la puedes buscar así, la fiestadefutbol.com.mx. Y nos vamos con complacencia.
2: ¿Cuál te gusta?
3: Ahí te va. Dice, buenos días, amigo Tavo, Fercho, me llamo Arturo.
2: ¿Qué pasó, mi Arthur?
3: ¿Podrías complacer con la canción de Hasta aquí te fui fiel del señor Eddie Santiago para saludar a quién crees?
2: Can, can, can, can.
3: A mi exesposa, dice.
2: ¡Tómala, barbón!
3: Gracias, los escucho desde el centro de la CDMX por la aplicación y todo muy bien. Saludos.
2: Eso es todo, como un caballero.
3: Hasta aquí te fui fiel. Para su ex esposa, pero no me dice cómo se llama.
2: Que no seas metiche.
3: Pues es que es un chisme completo, compadre. Pues
2: no,
3: así.
2: No.
3: Qué varón.
2: No, Gustavo, por favor, no.
3: Así que, Arturo, para tu ex esposa.
2: Que se está. Me hace que todavía sientes cositas.
3: Ay, qué color. Eddie Santiago, hasta aquí te fui fiel.

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1: Vámonos con la perla colombiana, agua de vida.

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1: Pi, pi, pi, pi, piqui, piqui, piqui, piqui, pi.
2: Ajá, sí. Bueno, está bien.
1: Achú, achú, achú. No quiero ser amarranavajas.
2: Ajá, pero.
1: Pero desde hace rato, ya que el infragoso llegó y ni nos saludó. Pasó así, así. Y no quiso pasar a saludar.
2: No es que le caes mal. ¿No básicamente?
1: ¿Por qué antes se me saludaba?
2: Oh. Creo que entonces sí soy yo. No, discúlpame por quitarte tus amistades.
1: Sí, sí, me estoy robando mis energías y mis amistades. Bueno, señoras y señores, ha llegado el momento de despedirnos. Muchísimas gracias.
2: No me quiere nadie.
1: Nadie me quiere. Todos me odian. Mejor me como un gusanito.
2: Estoy como un gusanito.
1: Nosotros nos vamos, pero mañana regresamos 5 de la mañana, Sabrosos del Volante.
2: Amenazamos con volver.
1: 6 de la mañana.
2: El que es sabrosón, son.
1: No se lo pueden perder, por favor. Y ya que Fragoso viene con boletos para...
2: Para muchas cosas, muchos regalos, mucho asunto. Mamá Power, ya lo saben, ¿eh? ¿Para el qué, perdón?
1: Pet Fest.
2: Pet Fest.
1: Tiene boletitos.
2: Pet Fest.
1: Tiene también para Ponceña, también va a dar, me parece.
2: Creo que sí.
1: Así que usted esté...
2: Chichichi.
1: Si no se han registrado, todavía hay un chancecito para que se registren.
2: Chichichichi.
1: Y se ganen sus boletos.
2: Camarón, pulpo y abulón. ¡Wow! Pate de mula.
1: Y usted.
2: Y usted. Mi querido Gus, como siempre.
1: Un pleachere.
2: Fue un placer conocerte. Y tenerte en este tiempo.
1: Ya me iba a agarrar la mano, ¿viste?
2: Ah, okay. No, pero me retracté, ¿viste? Me retracté. Ponle allá, porque entonces ya sé por qué no me quiere Jackie.
1: Porque le quita
2: su. Porque teléfono. Le quito su.
1: Su teste de la DESA.
2: De la DESA.
1: Bueno, pues nosotros nos vamos. Muchísimas gracias. Mañana regresamos a las 6 de la mañana. Qué sabrosón. Con más música, más diversión, más regalitos.
2: Y más.
1: De todo. Haz. Respira,
2: Fecho. Con vacilón. Pues con más vacilón, carnal.
1: Así es.
2: Cuídense,
1: así es.
2: Pórtense como quieran para que les vaya como se porten.
1: Y nosotros nos vamos, pero los vamos a dejar con música. Viene Jackie Fragoso con una hora de complacencias de 10 a 11. Despuesito viene HJ.
2: HJ.
1: Que también anda por aquí.
2: Sí, él sí vino a saludarnos porque a él sí le caemos bien.
1: Exactamente.
2: No como a Jackie Fragoso que no le caemos bien.
1: Y luego viene Lobito.
2: Que a él también le caemos muy bien.
1: Le caemos muy bien. Y luego regresa a Chicote en la noche.
2: Que también le caemos muy bien.
1: Así que nosotros nos vamos.
2: Oye. Oigo. Creo que a la única que no le caemos bien
1: es a Jacqueline Fragoso.
2: Chale.
1: Ahorita la vamos a agarrar aquí afuera.
2: Bueno, hacemos cosquillas.
1: Sí. Va. Nos vamos a dejar con eso de Yo Arroyo, con eso que se llama Noche de Arreboles. Y con eso nos despedimos. Hasta mañana.
2: Boncito.
1: Boncito, manos de piedra en los controles.
2: Vámonos. Mañana te bailo un merengue. ¿O qué quieres? ¿Reggaetón? No, reggaetón.
1: No, ¿qué pasó?
2: Merenguito, ¿no?
1: Un merengue, vale, órale. ¡Vámonos!

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0: a ti, ¿cómo te gusta? ¿Con o sin salsa?
1: ¿Cómo te gusta, sabroso? ¿Con o sin salsa? Hemos llegado al duelo donde contraponemos dos temas. Y el día de hoy, hoy martes, toca versión con salsa. Es el mismo tema, pero uno en versión salsa y el otro sin salsa. Pon mucha atención para que puedas ejercer tu voto al 55-51-66-3109, porque este es el tema que se titula ¿Y cómo es él?

0: No tengas miedo.
1: ¡Ay, hasta se me eriza la piel! José Luis Perales. ¿Y cómo es él? ¿Por quién votas? 55-51-66-3109. Es la versión sin salsa. Escuchemos la versión salsa.
0: Quizá para mañana sea tarde. ¿Y cómo es él?
1: Estoy tan...
0: ¿En qué lugar
1: tan se enamoró en este momento? Marc Anthony o José Luis Perales. José Luis Perales o Marc Anthony. ¿Y cómo es él? ¿En qué lugar se enamoró de ti? ¡Ay, me voy a llorar! Porque yo quiero que gane. Hola, hola. Hola, buenos días, sabroso. ¿Cómo te llamas?
2: Ángel, para servirte.
1: Ay, mi Ángel Lux. Usted vota por la versión con salsa o por la versión sin salsa. ¿Cómo le gusta más, con o sin salsa?
2: Las dos están muy padres, pero voy con salsa, por favor.
1: ¡Oh! ¡Ay, Ángel! Primera vez que me haces muy feliz en esta mañana de duelo.
2: Qué bueno, qué padre volvernos a escuchar nuevamente en la radio y aquí.
1: Oigan, por cierto, sabrosos, estamos regresando paulatinamente, qué bueno que me lo comentas, Ángel, estamos regresando paulatinamente a la transmisión por radio en el 590 y 1410. Si ustedes ya nos escuchan como ahorita tú, Ángel, a través de radio, díganos desde dónde están escuchando y cómo se escucha, porque estamos regresando poco a poco. Ángel Lux, ¿tú cómo nos escuchas? ¿Desde dónde nos escuchas?
2: O sea, yo los vengo escuchando desde Tutitlán, Territorio Caliente, y voy entrando a la Gustavo Madero, se escucha a la perfección.
1: Ah, ok, perfecto. Muchísimas gracias, Angelux. Doble felicidad, porque él es Marc Anthony con la versión salsa. ¿Y cómo es él?
0: Mirándote a los ojos, juraría que tienes algo nuevo que contarme. Empieza ya, mujer, no tengas miedo. Quizá para mañana sea tarde.

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Grupo Saya con Techi y su grupo Aroma. El tema se titula He Creído.

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uno de Tromboranga. Gracias y un abrazo y bendiciones para todos ustedes. ¡Hola, Jackie! ¡Ay, qué hermoso! Me mandó a tu perruchín. Mi nombre es Mónica Compañ. Yo creo que el apellido está mal. Mónica Compañ. Y deseo pases para el PFS. Con mucho gusto, muchas felicidades. Ya eres ganadora, mi Mónica Compañ. Pero mándame tus datos completos, por favor, con tus dos apellidos. Es importante que cuando participe en nuestras promociones sea el nombre completo, sabrosos. Nombre y ambos apellidos, porque así deseo, bueno, así se necesita el registro para que ustedes puedan participar. Saludos también para Alex Emociones, el Miki, y para el Flaco Salsero. Te estamos sintonizando en San Gabriel Chilac, en la capital del ajo. Ah, caray, me interesa. A mí me gusta el ajo frito. Uy, así, pero los cacahuates. O el ajo en... ¿dónde será? El ajo me gusta en la mojarra, el mojo de ajo. Todo muy rico. Vámonos con la complacencia. Anuncio clasificado de Willy Rosario. Y este tema me lo pide Beatriz a través de la...

nos escuchas al ritmo del sabor con Jackie Fragoso. Saludos a quién, a través del sabroso WhatsApp. Terminación 2854. Jackie, desde la Provisalcera de Lucas. Quisiera la canción de Ángeles en el Infierno.

0: Soy Jackie Vidente. Hola, buen día, sabrosos. Ay, la Jackie Vidente que se las sabe todas. Bueno, eso dice, eso dice. ¿Recuerdas cuando jugábamos lotería? ¿Te tocó jugar lotería? ¿Te tocó poner tu planilla y agarrar la piedrita para poder marcar las cartas que tenías? ¿O te tocó ponerle el frijolito? No, o el arroz. A mí me tocó con frijolito. Porque el que te diera esa emoción cuando te dicen ¡el borracho! ¡El sol! ¡La escalera! Siempre te faltaba uno. O se perdía una tarjeta, o tu planilla no estaba completa, pero algo nos pasaba siempre en la lotería. Y es que la lotería sabemos que es uno de los juegos más mexicanos que se ha conservado en el gusto del público. De hecho, luego en los cruceros, en ciertas avenidas principales, me ha tocado ver que te venden la planilla gigantesca, la grandotota, ¿no? La típica de las ferias. Pero, ¿qué carta o qué personaje serías de la lotería? Depende tu signo zodiacal. Ahí te vas, Sagitario, porque tú serías el borracho. Sí, original, impredecible y con ideas que al principio nadie entiende, pero luego todos copian. Así que bueno, el consejo es explica tantito tu lógica para que no crean que improvisaste todo. Si eres Géminis, tú serías el sol. Vas a brillar aunque no lo intentes. Esta semana te van a buscar, te van a notar y probablemente te van a pedir opinión aunque no lo hayas solicitado. Si eres Leo, serías el alacrán. Andas observando en silencio, detectando cosas que nadie más nota. Mucha intuición para cachar las indirectas. Si eres Piscis, serías el catrín. ¿Te gusta verte bien? Comer rico y que nadie altere tu paz del señor. Luego, ¿te gusta que te paguen las cuentas? También defiendes tu comodidad. ¿Te gusta el hotel todo incluido? El all inclusive. ¡Aries! Eres el diablito. Andas con la chispa bien prendida y con cero paciencia para gente que escribe ¿hola? Ay, así como que a mí no me escribas sola, a mí dime qué vamos a hacer. Antes de prender el fuego, recuerda que no todo amerita quemar el rancho. ¡Cáncer! Eres la dama, Cáncer. Caes bien, eres encantadora, eres diplomática, te cuesta decidir. Ya, escoge de una vez, Cáncer, porque hasta el algoritmo se va a desaparecer contigo. Si eres Tauro, serías el paraguas. Eres el que siempre trae el plan B. Captura la pantalla y comprobante de pago porque no quieres que te vean la cara y que te vayan a cobrar de más. Acuario, eres la sirena. Soñadora, sensible, con facilidad de perderte en tus pensamientos. Ay, te gusta poner esa canción de fondo que te encanta. Capricornio, eres la chalupa. Traes de todo, el chisme, las ideas, los antojos, los cambios de humor. Un día quieres salir y al siguiente cancelas con un ando cansado. Si eres Virgo, eres la luna, andas sensible, nostálgico, pero cuando escuchas una canción ya te acordaste de alguien en especial. ¿Quiénes me faltaron? Díganme, porque estas son las cartas de la lotería dependiendo tu signo del zodiaco. ¿Y tú? ¿Quién fuiste? ¿El borracho? ¿El sol? ¿La luna? ¿La escalera? Soy Jackie Fragoso y escuchas Al Ritmo del Sabor.
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0: Escuchas Alberto Pedraza con Cumbia Popular.

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2: Gitana con Willy Colón. 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

Son las 12 del mediodía con 7 minutos. Escuchas al ritmo del sabor. ¿Cómo me encanta mediodía? Porque como que ya el día ya empezamos a agarrar más relajación, ¿no? El estrés y la tensión de la mañana ya no se siente tan intenso. ¿O tú qué opinas? ¿Qué andas haciendo en este momento para relajarte? Oigan, me estaba checando un artículo donde habla sobre la sabiduría de nuestro cuerpo y lo que nuestro cuerpo sabe y casi nadie te dice. Y yo te lo voy a decir porque me llamó la atención estos tips como para hacer algo con nuestro cuerpo. ¿De qué se trata? Si tú duermes del lado izquierdo, vas a mejorar la digestión y vas a reducir el reflujo. En casos así básicos, ¿no? Tampoco si ya tienes reflujo ya de alto grado, pues no creas que por dormir del lado izquierdo se te va a quitar. Tienes que ir al doctor, sabros. ¿Sabías que mojarte las muñecas con agua fría ayuda a enfriar todo el cuerpo en segundos? Si tú tienes mucho calor, sientes el bochorno, sientes que por nada se te baja el calor, lo primero que debes de hacer es mojar las muñecas. Si tú mojas así en el grifo, directamente en el chorro del agua, o te pones una compresita o algo húmedo en las muñecas, que sea fría, agua fría en las muñecas, vas a enfriar en automático todo el cuerpo, en segundos. Otro que me llamó la atención fue lo de bostezar. ¡Qué rico! Al bostezar, pero así profundo, y estiras los brazos, vas a oxigenar los músculos. Solo con bostezar y levantar las manos, vas a oxigenar todos los músculos. Si tú masajeas la parte externa de la oreja, vas a estimular los nervios que están conectados al cerebro y puedes reducir la tensión, la parte externa de la oreja. Si tú colocas tu mano sobre el pecho y otra sobre el abdomen y respiras, te ayudará a volver al presente y calmar la ansiedad. Si tú sientes que estás pasando por un episodio de ansiedad, te está dando algo que no sabes cómo expresarlo, una mano al pecho, la otra al abdomen, respira profundo y te va a relajar. Es increíble, el otro día lo hice y sí me sirvió. Si tú miras hacia arriba por unos segundos al sentir tristeza, puedes cortar el llanto y cambiar tu estado de ánimo. Tú estás muy triste, te están diciendo algo fuerte, algo triste, no quieres llorar, no quieres que se te salga la lagrimita, o ya estás llorando pero quieres que pare, levanta la vista hacia arriba, elévala hacia arriba unos segundos y se va a cortar el llanto si es que estabas llorando y hasta tu estado de ánimo. Si muerdes suavemente el labio por un minuto, vas a activar la circulación, vas a estimular el colágeno y le vas a dar más brillito a tus labios. No todo el tiempo te estés mordisqueando la boca, al rato ahí sangrando. Y es que la Jackie Fragoso me dijo que me mordiera el labio. Si tú apoyas toda la planta del pie en el suelo, así literal, la planta, sin estar de puntillas, la planta directamente en el suelo, durante unos minutos, te da seguridad y estabilidad emocional. ¡Wow! Esto está increíble. Siéntate derecho o párate derecho. Si enderezas, yo lo estoy haciendo ahorita, si enderezas tu postura, cuando te sientes insegura, tu cerebro interpreta confianza y te fortalece. Si tú andas todo encorvado, tienes que hacer alguna presentación, tienes que hablar con alguien importante, estás como medio timidón, en automático, si tú te enderezas, tu cerebro manda o interpreta esta señal de que tienes confianza y te va a fortalecer. Si mueves los ojos de un lado a otro lentamente durante 30 segundos, tu cerebro se relaja y se reinicia. Si tú masajeas tus pies con una pelotita antes de dormir, vas a mejorar el descanso y vas a equilibrar tu cuerpo. Sí, antes de dormir, siéntate en la esquina o en la orilla de tu cama y con una pelotita masaja tus pies y verás que duermes bien rico. Si frotas tus manos rápido por 15 segundos y los apoyas sobre tus ojos cerrados, vas a calmar el sistema nervioso. ¡Órale! Tengo más, muchos más, pero eso te los diré más adelante aquí en La Más Caliente.

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5: Él es Gilberto Santa Rosa con Perdóname. Aquí en Al Ritmo del Sabor soy Jackie Fragoso.

12 del mediodía con 23 minutos. Soy Jackie Fragoso. Vamos al súper y ¿qué te parece que está la fila así interna? Que está súper larga, que está súper extensa. Y que entonces están las de autocobro vacías. ¿Qué haces? ¿Te quedas en la fila larga esperando a que el cajero se apresure y rapidito cobre? ¿O te vas a la de autocobro? Voy a ser sincera, no me gusta el autocobro. Así puede haber que hay poquita gente o que está libre. No me gusta el autocobro. A mí me gusta que haya una cajera y que me cobre. Además, tienen trabajo. O sea, siento que el hacer autocobro estás también como que dejando o quitando plazas o vacantes y estás despidiendo a mucho comercio, a mucho, pues sí, bastantes empleados, porque a lo mejor si antes tenías 10 cajas y tenías 10 cajeras, ahora solo tienes 5 y 5 de autocobro. Pero bueno, el punto no es ese, el punto es ¿por qué no te gusta el autocobro? ¿Qué dice la psicología de las personas que evitamos usar autocobro en el supermercado? A ver, ¿qué dice la psicología de mí? ¿Por qué evitamos el autocobro? Muchos podremos alegar que se trata de una cuestión totalmente lejana a querer buscar interacción humana. ¿Pero por qué? ¿Porque tienes que pagar con tarjeta de débito o crédito y no sabemos manejarlo? ¿Por la falta de conocimiento para manejar las herramientas? ¿Porque te choca la tecnología? ¿Porque quieres que alguien te cobre? ¿Qué pasa? Según los expertos en la materia de que no queremos el autocobro, es porque en realidad anhelamos de manera inconsciente el contacto humano. Y sobre todo, el autocobro no nos lo da. No queremos tener una relación ahí con el cajero, con la quejera, y que nos pregunte, ¿encontró todo lo que necesitaba? Y es que en esta parte, los llamados vínculos débiles, en este momento los cajeros o las cajeras o los repartidores, ya son menos en comparación a hace unos años. Un breve encuentro con un conocido o un desconocido o una charla en el supermercado o un saludo de buenos días, buenas tardes, buenas noches o un gesto de amabilidad como ceder el paso suelen tener un impacto positivo en el ánimo de nosotros. Por eso no te gusta el autocobro. ¿Prefieres esperar en la fila para interactuar? No, pues la verdad no. Yo no quiero interactuar, pero tampoco no quiero hacer fila, pero tampoco quiero autocobrarme. Yo quiero que me cobren. Y es que esto se debe a que el cerebro requiere de la validación social en donde se construye una fricción humana. En resumidas palabras, es lo que ayuda a que las personas puedan desarrollar y formar una comunidad, la interacción, el contacto humano. Y el autocobro te elimina ese contacto y solamente que esté ahí el que está checando que sí te llevaste los productos o que sí pasaste todos por la caja o que sí los pagaste. Nada más está ahí checando, pero realmente no interactúa contigo, a no ser que se te atore algo para hacer el pago. Pero muy en el fondo, tu cuerpo grita, ¡quiero cajero! ¡Quiero cajera! ¿Tú qué opinas? ¿Por qué te gusta el autocobro o por qué no te gusta el autocobro en el supermercado? Aquí en La Más Caliente. Hey. Voy a Marfis y la banda de ataque con Derroche.

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0: Miguel Hidalgo es
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2: Él es Pastor López con

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1: Leonardo Sierra con Compay

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también con esas personas que duermen tan bonito. Que no ronquen, por favor, que no ronquen. Yo no he tenido queja alguna. A mí nadie me ha dicho que ronco. Así que yo duermo como los ángeles. Aunque no sé cómo duermen los ángeles. Necesito ir al cielo. Bueno, no, todavía no. Pero necesitaría ir y regresar como un viaje, ¿no? Como una ida y una vuelta para saber cómo duermen los angelitos. Y cómo, porque aparte te dicen, sueña con los angelitos, ¿no? Como que es esta frase típica de, ya en las noches descansa, que sueñes con los angelitos. ¿Quién dijo que soñar con los angelitos es divertido, no? O soñar con los angelitos, ¿a qué se refieren? ¿Tranquilo? ¿Y cómo sabes que un angelito es divertido o tranquilo? Esa pregunta no me había suscitado hasta este momento. ¿Por qué dormir con los angelitos? O cuando te dicen, ay, es que dormiste como bebé. No, pues qué horror, imagínate, un bebé se despierta cada 2 horas en la madrugada, tiene hambre, quiere que le cambien el pañal, o sea, ¿eso es dormir como un bebé? No, y lo connotan como duerme como bebé plácidamente, y la verdad es que no. Bueno, ustedes son los expertos. Soy Jackie Fragoso, fue un placer haber estado contigo en El Ritmo del Sabor. Mi querido Mau se queda hasta las 6 de la tarde. Yo contigo, tú conmigo en esto que fue Al Ritmo del Sabor. El día de mañana, en punto de las 10 de la mañana, nos escuchamos en esta misma frecuencia. 590-1410. Descarga nuestra aplicación o escúchanos en nuestra página web. Aquí en La Más Caliente.

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Buenas tardes, México. Pero qué rico estar aquí a esta hora de la tarde, 1:13, disfrutando con todos ustedes. Les doy la bienvenida a Zona Salsa. Recuerden que soy HJ, el original, porque el original no es Tiñe, el único hombre que fue bautizado con dos toques de conga en un manantial de sabor, trayéndoles buena energía, buena música y buena participación musical con todos ustedes en este martes. Martes ni te cases ni te embarques, pero de sabrosita no te apartes, claro que sí. También le damos la bienvenida al viejo Pupi Villavicencio, que está en los controles metiendo mano para que todo salga melo caramelo. Ustedes son protagonistas, ustedes pueden también en nuestra multilínea caliente 5551-663109 y también nuestro WhatsApp 5555-0640-56. De una vez, que nos digan desde dónde nos escuchan, desde dónde nos amplifican, si nos amplifican por la aplicación, si nos amplifican por la página web, si nos amplifican por nuestro dial, que nos digan por dónde y también en qué territorio caliente se encuentra. De una vez, dónde hay un sabroso, una sabrosa gozando, de una vez que nos digan, porque aquí hoy le vamos a meter sabroso con todas las historias, le vamos a meter sabroso con todas las anécdotas salseras. Así que ustedes, de una vez, que digan presente. Y aquí estamos, vamos a arrancar con buena melodía. Aquí está Henry Fiol, Ahora Me Da Pena.

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0: Continuamos con este gran tema, Kim Bongo. La rumba va a comenzar. Recuerda, multilínea caliente habilitadísima para tu complacencia.

Llegamos a la 1 de la tarde, 28 minutos, disfrutando, gozando con todos ustedes aquí, con esta buena tarde de mucha descarga, mucha melodía para todos ustedes. Claro que sí, por acá nos escriben de una vez, multilínea caliente, 5551-663109, y también nuestro WhatsApp, 5555-0640-56. Vamos a ver quién dice presente por la multilínea caliente o quién dice presente por nuestro WhatsApp. A ver, quién dice aquí estoy, aquí estamos, y aquí continuamos con todos ustedes. A ver, de una vez, presente, parceros. Por acá nos escriben, dice: parcerito HJ, presente en Zona Salsa, saludos. Los escuchamos por la Alexa, Sergio desde Huachinango, Puebla. Bendecido martes. Un abrazo ahí para Sergio, parcerito, gracias por estar en sintonía. Por acá nos dicen: hola HJ, buenas tardes, te saludo desde Polanco. Irene, mi amor, un abrazo para ti. Gracias por estar en sintonía. Gracias por estar siempre ahí al pie del cañón, disfrutando y gozando de toda esta buena descarga musical. ¿Quién más se reporta por acá? Nos dicen: buenas tardes HJ desde San Diego. ¿Me puedes conversar un tema de Luigi Ramírez? De Luis Ramírez, yo creo. De Luis Ramírez, me imagino que es de Luis Ramírez. Ahí me confirma el parcero. Salsa romántica de parte de Sandro, Territorio Caliente, San Diego, California. Un abrazo ahí para el parcero Sandro hasta San Diego, California. O debe ser Luigi Texidor o Luis Ramírez, una de dos ahí el parcero. Por acá dice: muy buenas tardes, parcero, ya pasando lista tus amigos de Tacos Don Pepe, sintonizándote por la aplicación, nos puede complacer con una canción, Temperatura, de Quinto Mayor. Gracias, que tengas excelente día, Pupi. Saludos al Pupi y a Vicencio y Ulises. Un abrazo ahí a todos los que están en Tacos Don Pepe, a las hermanas de Ulises también. Gracias por estar en sintonía y disfrutando de toda esta buena descarga musical. Feliz tarde, HJ, aquí pegándole el millón de arroz, dice Chivas Pintor. Oiga, nos manda la foto ahí con su millón de arroz, sí señor, tiene toda la razón. Chivas, hasta el otro lado del charco, parcero, qué bien, hombre, sabroso. A todos los que le están pegando al millón de arroz también, un saludito. A los que están terminando de cocinar también, ahí disfrutando, gozando, metiéndole como debe de ser en esta buena tarde. Por acá también está Kike Anascapozalco, saludándonos, amplificándonos. Nos pide la canción de Siéntate Ahí, Oscar de León. Claro que sí, dice que el creador te bendiga siempre, mi hermano. Gracias, excelente día, amén, parcero. Muchas gracias por todas esas buenas bendiciones. Te escuchamos en Chilac, Puebla, chambeando con todo en la obra. Saludos HJ, saludos para el Mickey, para Alex, para Emociones y el Flaco. Por favor, ¿me puedes complacer con La Magia Rosa de Viti Ruiz? Claro que sí, parcero. Vámonos con este tema aquí en La Más Caliente.

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1: Continuamos avanzando con todos ustedes. A esta hora llega Armando.

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2: Continuamos con Afania All Star y Johnny Pacheco aquí en la delantera. Guajira para los pollos.

2 de la tarde, 9 minutos para seguir disfrutando, para seguir gozando, para seguir metiéndole como debe de ser con todos ustedes. Muchas gracias por permanecer, por disfrutar, por gozar. Oiga, pues déjenme decirles que ha venido sucediendo cosas desde el domingo. Por ejemplo, el domingo falleció el gran Sammy Marrero, salsero. Ayer, lunes 18, falleció otro salsero también, claro. Pero déjenme contarles que hoy, martes, no pasó desapercibida, pues la muerte también azotó la música colombiana. Se nos fue en un viaje sin maleta de regreso la Totola Momposina. El adiós a la voz histórica del folclore colombiano. Oiga, cuánto no bailamos con esta música de esta gran, gran maestra de la música colombiana. La familia de Sonia Bastán Vides, conocida artísticamente como la Totola Momposina, informó el deceso de la cantante en la mañana de hoy martes. ¿Sí? Pues la intérprete, quien dedicó más de 6 décadas a la difusión de ritmos del Caribe y folclore colombiano, falleció por un infarto a los 85 años el pasado 17 de mayo, el domingo. Falleció el domingo, pero la noticia la dio a conocer su familia y la ministra de Cultura de Colombia hoy martes, claro que sí. Pues la noticia genera diversas reacciones del gremio musical latinoamericano, donde se le reconoce por preservar las tradiciones sonoras de origen africano e indígena. Sí, claro que sí. Pues esta gran intérprete por allá en los años 70 conformó su propia agrupación y comenzó giras por Europa. Sí, se dio a conocer con instrumentos de percusión tradicionales de Colombia. Pues ya en 1993 lanzó La Candela Viva, grabado bajo el sello Record Work de Peter Gabriel, la cual tuvo atención por la calidad de su producción y autenticidad rítmica. Hay otros trabajos destacados que son Carmelita en el 96, Pacanto en el 2000, donde también ahí estuvo la gran Totola Momposina disfrutando de toda esa música. Yo sé que estamos en zona salsa, pero esta noticia no la podía dejar pasar por debajo del puente, porque sí nos regaló mucha música, sí colaboró y sí fue un pilar fundamental en el folclore colombiano, que deriva de la cumbia también. Claro que sí, de ahí deriva la cumbia. Así que, pues pasen su tumba para la Totola Momposina y que Dios la tenga en su gloria. Muchos abrazos y acompañamiento a la familia, a sus amigos y a todos sus seguidores. Yo continúo con Melodía aquí en Zona Salsa. Recuerden que soy HJ y estás escuchando Sabrosita 590 1410 AM. Aquí está Conjunto Libre, Alabanciosa.

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8: Continuamos con Eddie Palmieri, Puerto Rico.

0: Continuamos avanzando a esta hora de la tarde, claro que sí, con todos ustedes, disfrutando, metiéndole como debe de ser, con gozadera total en tiempo real. De una vez, recuerden que soy HJ, aquí en Sabrosita 590 1410 AM. Parceros, pues déjenme decirle que aquí en Zona Salsa también tocamos temas serios, de esos que vale la pena hablar con sinceridad y sin juzgar a nadie. Porque mientras muchos disfrutan la música, la familia, la vida, también hay miles de jóvenes luchando silenciosamente contra un flagelo que es muy cruel. Ese flagelo no ve edades, no ve razón social, no ve extractos tampoco. Así que eso es, ¿sí? Las drogas. Y ojo al ojo que la lagaña engaña, porque es que hay un dato preocupante. De acuerdo con reportes de salud y adicciones de Ciudad de México, el consumo de la marihuana, del cristal y la cocaína han aumentado especialmente entre jóvenes de 15 a 29 años durante los últimos años. El cristal, por ejemplo, se va convirtiendo en una de las sustancias más peligrosas y consumidas en varias zonas del país por su bajo costo y fuerte nivel de adicción. Y lo más duro es que muchas veces todo comienza por probar, ¿no? ¿Sí? Quizás por la presión social que hay, por la ansiedad, por la depresión, por momentos que la vida le pone a usted a bailar, difíciles, pero los pone. Muchas veces cuando el corazón está arrugado, que usted no quiere saber nada de nadie, pues bueno, también hay personas, seres humanos, que escogen ese camino, por probar. O por querer escapar de esos problemas emocionales, una ruptura amorosa, tal vez un divorcio, tal vez también, todo eso, claro que sí cala, pero usted dice, no, después yo controlo, esa es la peor mentira, papi, que usted puede llevar, sí. Les recuerdo también que en La Salsa han contado con historias relacionadas con todo este tema, por ejemplo, Héctor Lavoe, donde muchas veces la soledad, el vacío emocional aparecen disfrazados entre fiestas y noches. Claro que sí, ahí está el gran Héctor Lavoe. Sí, el mismo Héctor Lavoe vivió una batalla muy fuerte con las adicciones, algo que terminó afectando profundamente su salud, su carrera y su vida personal. El gran Cheo Feliciano también, ¿sí? El que nos dejó un buen testimonio, el gran Cheo Feliciano, logrando hablar abiertamente sobre sus problemas de droga, alcohol, pero también sobre la importancia de rehabilitarse y volver a empezar. Así que ya saben, parcero, muchas personas no necesitan droga, necesitan ser escuchadas, abrazadas, acompañadas y sentir todavía que valen mucho la pena. Por eso, les voy a mandar un mensaje directo al corazón. Sí, señor, las drogas matan, parce. Así que esquívelas de una vez. Soy HJ con todos ustedes y aquí continuamos con Rubén Blades y Willy Colón, Buscando Guayaba.
1: En la vida todo el mundo busca algo, ¿no? Hay gente que busca problemas, hay otros que buscan soluciones. Este señor se la pasa buscando guayaba.

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1: Continuamos con la excelencia. Aquí está Machete.

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1: Ay, Dios mío, bendito. Muchas gracias por haberme estado conmigo aquí, por haberme prestado sus hogares, sus oficinas, sus bocinas, por haber permitido que yo entrara con toda esta tonelada de salsa. Kilos y kilos de salsa y más salsa que pescado con todos ustedes. Pues muchísimas gracias, hombre. También al Pupi Villavicencio que estuvo en los controles. Van a quedar en buenas manos. Miguel Gutiérrez, el Lobo, el maestro, el Lobo con el show del Lobo. Ya viene por ahí con su paso cadencioso. Con ese caminar que tienen los guapos, ese mismo. Viene Miguel Gutiérrez, el Lobo. Recuerden que soy su parcero HJ, el original, porque el original no destiñe. El único hombre que fue bautizado con dos toques de conga en un manantial de sabor. Nos escucharemos a partir de las 6 de la tarde, noche sabrosa. Me voy, pero los dejo con la delicia del día. Aquí está Dimensión Latina, Ecos del Tambor. Les mando un fuerte abrazo, rompecostillas, un beso con sabor a dulce de guayaba. Y recuerde siempre que aquí en Sabrositas se le quiere de gratis. Chao, chao.

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3: Niñas, ¿dónde andan? Amigas, amigos, estamos iniciando el Show del Lobo. Chichi Peralta.
4: Tu amor es algo tímido.
3: Narcótico, amor narcótico.
5: Buenas tardes.

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0: me platicó.
1: ¡Ay, estúpida!
0: Lobo, señoras y señores.
2: Muy bajita, ¿verdad? Sí, es que...
0: Estamos iniciando, damas y caballeros, y estamos haciendo ajustes porque llegué al puro tiro. Llegué a las puras 3 exactamente y bueno, eso no se debe hacer. Hay que llegar un poco antes. Perfecto, gracias, ahí estamos. Amigas, amigos, estamos iniciando el show del Lobo, que es picosito y que es muy, muy galante con las mujeres, tierno con los niños.
1: ¡Ay, estúpida!
0: E implacable con los malvados. Y tolerante con Chicho. Faltó eso para ponerle. Muy bien, bienvenidos, Mr. Buffer. Gracias por la presentación, Chispita. Qué privilegio que me presente Chispita. Muy bien, hay que servir 847,840 órdenes de sabor. Aquí en Sabrosita, ¿dónde más? Estamos listos. Sí. Mauricio Villavicencio está en los controles técnicos en la asistencia. De pronto aparece... el joven Roa, con toda su corpulencia.
3: Son novios.
0: Son novios, ¿qué pasó? ¿Qué pasó? También la chica, ahorita desde el punto de vista virtual, Mónica Sexilia Martínez Pérez. Vamos a tener regalos para ustedes. ¿Qué vamos a tener para el Pet Fest? Regresa en su segunda edición con 2 días. La expo es el 22 y 23 de mayo. Estén pendientes, vamos a regalar pases. Estén ustedes muy pendientes. Muy bien, mi tío Cleto, ¿dónde está? Antes déjeme decirle, tío, que está disponible permanentemente el 55 51 66 31 09, que estamos también para servirte a través de la página web, el sitio web sabrositadigital.mx, que estamos para ti a través de WhatsApp 55 50 56, en todas las redes sociales somos Sabrosita, ¿eh? Bueno, está disponible la línea telefónica, la multilínea telefónica. Mi tío Cleto llegó hace unos minutos, él llegó antes que yo, no me dejaba pasar, por eso es que yo llegué al puro centavo.
4: Estaba platicando con mi amigo Ladislao.
0: Ah, lo distrajo Ladislao, perfecto, pero llegó flanqueado por Ramón, que no renuncia a su vocación de ser galán.
5: ¿Cómo dijo?
0: Espectacularmente, que es usted un gran galán. Espectacularmente por el lado izquierdo, con idéntico propósito, Ramón. Ramón ya fue el que llegó por el lado derecho. Felizardo, que es feliz a ultranza.
6: ¿Quién creen que llegó?
0: Y llegó del barrio, atrás de estos dos personajazos. Un niño precoz que responde al nombre de Juanito Bodoque.
3: ¡Simón!
0: Juanito Bodoque, al lado de él está un bebé panzudo y comilón, cuyo nombre es Cocolizo, y tiene un grito jubiloso para ustedes. ¡Grito! Eso, muy bien, atrás de ellos deberían estar Chispita y Ramona, pero se bajaron, se salieron de la fila antes de que llegáramos para ir a ver, a levantar las tapas de las cazuelas.
3: Concha.
0: Perfecto, ahí están ya. Y nomás faltan Chicho y Concha de ser mencionados, que llegaron en la parte final. Ellos fueron a recibirnos. Estamos listos, completos, felices, dichosos. Así, es la emoción de empezar o de continuar en este caso con el show del Lobo a través de Sabrosita. ¡Vámonos! Rodolfo y su típica, Rodolfo Aicardi. El aguajal, sabrosita, 590 y 14.

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La loca se llama el tema. Controversia. Ah, pero llámanos ahora porque tendremos complacencia en terminando la loca con controversia. Llámanos al 5551663109. Llámanos ahí. Sí, porque apúrate porque te ganan. 5551663109. Tenemos complacencia, échale.

vida, así es la vida. ¿Cómo estás escuchando Sabrosita a través del 590? Me dicen que a través de la aplicación, bueno, eso no tiene problema. Está oyéndose maravillosamente a través de la página sensacional. Por Alexa, de película, en fin. Pero en el 590, señal terrena, escúchala y nos platicas. Lobito, qué bonito programa, de verdad. La mejor música la ponen ustedes, el parcero, a todos nos menciona. Bueno, nos están pidiendo una canción que se llama Sin Esencia. No, Corazón de Acero. Es cierto, Corazón de Acero. Es que las dos las canta Gillo Sarante, se me fue el avión. Por favor, es que estoy enamorado. Hombre, qué bonito. De Chilac, Puebla, chambeando, perfecto. Aquí tenemos el tema, pues, Corazón de Acero. Continuamos. Es el show del Lobo a través de Sabrosita. Complacencia. Complacencia.

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2: Willy Rosario, anuncio clasificado. Aquí continuamos en el show de Lobo. Faltan 28 minutos para que sean las 4.

0: Corvo.
1: Si de algo estamos seguros, es de que el amor maternal existe en muchísimas formas y en todo tipo de tamaño, pesos y hasta de especies. No especias, las especias son la canela, etcétera. Especies. Algunos de estos claros ejemplos son las mamás tlacuaches. ¿Ejemplos de qué? Me preguntarías. Ejemplos de increíbles mamás. Es increíble lo que hacen como progenitoras, como madres, como guardianas, como educadoras, como alimentadoras de sus cachorros, bueno, de sus hijos, para no reducir esto a mamíferos. Las mamás tlacuaches llevan la delantera. Son las más dedicadas. Luego de nacer, sus bebés viven dentro de la bolsita de su mamá para mantenerse seguros y calentitos. Cuando crecen un poco más, ellas las cargan sobre su espalda a sus crías. Mientras buscan comida, la traen en sus espaldas. Las mamás de lo nocturno son otras que merecen mención, las mamás murciélago. Estas alimentan a sus bebés mientras los abrazan para mantenerlos calientitos, también calentitos, y para protegerlos. En algunas especies de murciélagos, las crías se aferran al cuerpo de su mamá incluso cuando vuelan. Las guardianas, ¿cuáles son las guardianas, mamás guardianas? Las hienas tienen esa característica de ser guardianas. Construyen madrigueras donde sus crías pueden mantenerse seguras mientras crecen. Ellas viven en grupos muy unidos y son las mamás quienes les enseñan a comunicarse, a cazar y a sobrevivir. ¡Qué maravilla! Finalmente, las ratas son pequeñas pero con mucho amor. Ellas construyen nidos suaves y seguros para cuidarlos. Pasan gran parte del tiempo alimentándolos, a sus hijos, limpiándolos y manteniéndolos calentitos, en todos los casos, calentitos, vivos junto a ellas. Si una cría corre, su mamá va a buscarla y la lleva de regreso al nido. En este mes de mayo recordamos que el cuidado de una madre no conoce límites. Los animales nos ponen ejemplos impactantes. Vámonos con lo más nuevo que tenemos para ti de nuestra programación.
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1: Continuamos en el show del lobo sabrosita. Son ya las 13 de las 15 horas con 43 minutos. 3:43, Eric Franceschi. Eric Franceschi. Fantasía herida.

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Mamá es la que te da los mejores tips de cocina. No, hijo, deja que sazone bien. Bájale la flama y déjalo, tápalo para que no se deshidrate, que quede jugoso y que tenga sazón. Sí, mamá, te da los mejores tips de limpieza. Utiliza el vinagre, hijo. Vinagre con qué, mamá, con este polvo, ¿cómo se llama? Ese mismo, ese es el que te traje de la palería. Te da los mejores consejos de belleza. Lávate la cara, hijo. Lávate la cara, córtate ese cabello ya. 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Continuamos con más en el Show de Lobo. Se llama el tema Ansias de Amarte, Orquesta Visión, Ansias de Amarte.

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2: Página Ramón. No, niña, están obsesionadas con Ramón. Página de amor se llama. Es con Tito Gómez. Dice:

Los ataques al corazón. ¿Qué es un paro cardiorrespiratorio? ¿Qué es un ataque al corazón? Un, ¿cómo dicen? Infarto al miocardio, un infarto. Bueno, déjenme decirles antes de qué trata este comentario. Que no son los mismos síntomas un hombre y una mujer. Pueden ser parecidos en algunos casos, pero hay diferencias. Mujeres, mujeres de mi vida, ustedes han sentido en la cotidianeidad, es decir, en el diario acontecer de su día a día, que les falta el aire, que les falta dinero. Bueno, eso a todos nos sucede sin necesidad. Estamos hablando de ataques al corazón, que les falta el aire, o sienten de pronto muchas náuseas, náuseas intensas, ganas de vomitar, malestar en la espalda. Podrían decir que son síntomas de lo más común, achaques de la edad o incluso estrés, pero mucho ojo, mucho oclayo, mucha atención. Esto podría ser un ataque al corazón. Muchas veces, al no sentir dolor en el pecho, que es más común en los hombres, los infartos en mujeres no se diagnostican oportunamente, y esto pues es malo, es negativo. En el sexo femenino los síntomas son diversos, desde aturdimiento o mareos, cansancio inusual, náuseas o vómito, falta de aire o acidez estomacal. Es de tanta atención esto, ya que las molestias se pueden presentar en el pecho, en el cuello, en la mandíbula, en los dientes. En los dientes, en la herramienta manducatoria, en la garganta, en un hombro, en la espalda, en los brazos, en el estómago. Son múltiples las molestias. Como puedes escuchar, es una lista inmensa de lugares en donde podrías localizar el dolor y un sinfín de síntomas, un sinfín de síntomas. Por lo tanto, es necesario que no te esperes y vayas al doctor. Es mejor que te precipites y te diga: no, Rosa María, tú lo que tienes es un problema del manguito rotador. Ah, bueno, pero no es un infarto, tú, Cándida, Marisela, o como os llaméis. Recuerda que si hay uno o más de estos malestares, debe descartarse el infarto, para que te sientas tranquila y, bueno, para que sigas viviendo. No te aguantes y menos aún te automediques. Atiéndete, por favor, mujer, que te queremos viva y sana por muchos años más. Vámonos con más aquí en el Show del Lobo. Música, maestro. La Suavecita, Alberto Barros, de Colombia. 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
2: Adolescente Orquesta Huellas, sabrosita.

0: Novo.
1: Olvidaba decir que aquella tarde el grupo se distendió. Estará bien dicho distenderse. ¿Qué significa distenderse? Vamos a investigarlo. Bueno, es que siempre les digo que marquen al 55-51-66-3109 para complacerlos. Quizá al omitir, no les recordé que tenemos cada hora un espacio para complacer a través del multilínea que permanentemente está disponible para ustedes. Pero al mismo tiempo tenemos las redes sociales todas, como esta que me dice: hola, muy buenas tardes, señor Miguel Gutiérrez Lobos, es un placer escucharlo este martes. Lo saluda con respeto, cariño y admiración Quique de Azcapotzalco. Deseando esté muy bien de salud, me podría complacer con la canción de Corazón Embustero, con la Grande de Madrid, por favor. Saludos cordiales, señor Miguel. Quique, aquí tenemos tu canción con mucho gusto, la Grande de Madrid. Corazón Embustero, mi totero, no, mentiroso y cruel.

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1: Ahora sí, la Sonora Ponceña, señoras y señores, en Sabrosita, escuchen qué descarguita. 4:31 marca nuestro reloj Ciudad de México, la más caliente.

0: Please, ladies and gentlemen, your attention, please. Please, please. Oigan, una sorpresa maravillosa. Pet Fest, ¿qué es un pet? Es un cachorro, es una mascota. El Festival de las Mascotas, Pet Fest, regresa en su segunda edición con dos días. El 22 y 23 de mayo. La expo es el 22 y 23 de mayo. Pet Fest regresa en su segunda edición con dos días. Oigan ustedes, es que es impresionante este Pet Fest. Está lleno de experiencias, aprendizajes, diversión para toda la familia. El Campo Marte se transforma en un gran punto de encuentro pet lover, con actividades para humanos y animales en compañía, de compañía, animales de compañía. Concursos, juegos, asesorías, pasarelas, caminatas, charlas con especialistas, espacios de adopción, etcétera, etcétera, etcétera. Y Sabrosita 590 tiene tus boletos cuádruples para que asistas con tu mascota y con toda la familia. Estos que voy a regalar son para adultos, ¿verdad? Voy a regalar dos para adultos. No, no, adúlteros no, niñas, adultos, adultos. Adúlteros es otra cosa, nada que ver. Están ustedes ofendiendo al respetable público. Bueno, pues Sabrosita tiene boletos cuádruples para que asistas con tu mascota. Tengo dos boletos cuádruples que voy a regalar a las dos primeras personas que me manden un testimonio grabado, un video de cómo se escucha en donde quiera que estén. Y si no se escucha, si hay puro ruido, pues el ruido me mandan como testimonio en un video que tome la recepción radiofónica de superficie, de antena, radio pues, 590, como quiera que se escuche o no se escuche, lo necesito como testimonio y les voy a regalar un pase cuádruple a cada uno de ellos, a cada uno de ustedes, que sean los dos primeros. Voy a tener más motivaciones de parte de Pet Fest, pero por lo pronto estos dos. Mándenme por favor esos testimonios al 55 55 06 40 56, es el WhatsApp. Me lo mandan por favor con su nombre completo, edad, alcaldía o municipio donde viven y su teléfono, su número telefónico, ¿de acuerdo? Pónganse a trabajar pues, porque si no, no tendrán boletos para el Pet Fest. Tengo dos cuádruples y tengo más, pero luego lo platicamos, ¿de acuerdo? Vámonos con lo más nuevo de nuestra programación musical.
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0: 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Quinito Méndez, cachamba.

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4: Luisito Carrión, para continuar.

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1: El relax, efectivamente, Chispita. Este espacio de reflexión que a menudo es impactante. El relax, la reflexión del programa. Extrañar a alguien no siempre significa que debas regresar. No es una razón suficiente, no es una razón de peso que determine que debas regresar. Es posible que vuelvas. Vamos, hasta posible es que vuelva a funcionar, pero extrañar a alguien no siempre significa que debas regresar. A veces solo significa que hubo momentos importantes, costumbres que dejaron huella o versiones de nosotros que existieron junto a esa persona. La nostalgia tiene una forma muy engañosa de maquillarlo todo. Nos hace recordar las risas, los mensajes, vamos, la compañía. Pero muchas veces omite el cansancio, omite, calla, esconde las dudas, las heridas o todo aquello que también nos hizo alejarnos. Hay personas que se extrañan porque fueron hogar por un tiempo, no porque todavía sean destino. Y está bien sentir vacío, está bien pensar en alguien de vez en cuando. El cariño no desaparece de un día para otro, pero volver únicamente porque se extraña puede hacer que confundamos soledad con amor o costumbre con bienestar. A veces la decisión más sana no es regresar precisamente, sino agradecer lo vivido y seguir avanzando, incluso con el corazón apretado, con el corazón dolido. Porque hay recuerdos que merecen quedarse bonitos, sin necesidad de repetirse.

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0: Qué bonita música, qué maravilla. ¿Saben por qué la aprecio? Porque tocamos mucha música para bailar, mucha música que levanta el ánimo y de pronto algo sentido, algo fino, suave, sutil, nos conmueve, ¿no? Es la programación de Sabrosita 590 1410 AM. Déjenme platicarles algo. Antes tenemos la llamada, claro. Tenemos a nuestros ganadores afortunados para la complacencia. Lo siento por la espera, es que estoy emocionado con la música. Hola, ¿a quién tenemos en el auricular? No te escucho, tengo problemas de línea. Bueno.
1: ¿Cómo están por acá?
0: Ay, oyes. Ay, oyes. De veras contigo. ¿Cuántas frases habrá así de Chicho?
2: Te veremos con la pantufla.
0: Ay, oyes, de veras contigo. ¿Qué pasó, mi querido Maciosare? ¿Cómo estás?
1: ¿Cómo estás, señor Gutiérrez?
0: Muy bien, afortunadamente.
1: Le voy a pasar mi reporte, hice la tarea.
0: Ah, me parece maravilloso.
1: En la periferia del centro, en la periferia, en toda la periferia, se escucha muy bien la estación.
0: Sí.
1: Ayer también estuve por Ciudad Neza, ¿no? En Neza sí se escucha muy viciado. Y aquí en Gustavo Amadero también hay algunas zonas donde ya se escucha muy bien, pero se escucha con mucha interferencia.
0: Nos mandó testimonio usted.
1: Pero ahorita por acá, por ya más pegado así, le digo, aquí a Gustavo Amadero, en el centro noté que, ¿sabe qué, señor Gutiérrez? Ya en el centro propiamente, donde están los edificios, se complica un poco, ¿eh?
0: Claro,
1: pero,
0: es una
1: pero en la periferia, en las orillas, muy bien, sin problema.
0: Sí, los edificios y todo este tipo de cosas tapan, cubren, evitan que la señal viaje. Entonces se dificulta. Oiga, ¿usted mandó un testimonio o no mandó testimonio?
1: No, señor Gutiérrez. Y fíjese que tengo, le voy a platicar. Nosotros tenemos de pura adopción 24 mascotas. Tenemos 12 perritos y 12 gatos. Todos han sido de adopción.
0: Ajá.
1: Y no le mandé testimonio, pero les digo, apreciamos mucho a los animalitos y cuando nos es posible hemos rescatado a algunos animalitos.
0: ¿Pero quiere boletos cuádruple para dos adultos y dos niños?
1: Si es posible, sí, señor Gutiérrez.
0: Aquí lo anotamos, ahorita no se vaya.
1: Ándale, pues.
0: ¿Qué canción vamos a ponerle?
1: Del poeta de la calle, señor Gutiérrez, Pedro Navaja, la versión larga, por favor.
0: Perfecto, con mucho gusto. Saludos para tu esposa y felicidades por ser adoptadores de mascotas.
1: Una linda tarde para usted, señor Gutiérrez, que se mejore de su garganta, porque todavía lo escucho un poco lastimado.
0: Así es, pero ya mucho mejor.
1: Ya escucho mucho mejor. Bonita tarde para usted.
0: Bonita tarde, Gustavo Amadero, Maciosare, 49 años, de puro sabor. Vámonos, pues.
3: Me acaban de informar que acaban de darle la fianza al señor. ¡Viejo! Se perdió llegando aquí, pero llegó. Que va, Pedro, no se pierde nunca. ¿Usted sabe lo curioso? ¿Cómo son las cosas en la vida, verdad? No, porque después. ¿Saben cómo son las cosas en esta vida? Cuando yo escribí esa canción originalmente, me dijeron que esa canción nunca iba a tener éxito en la compañía cuyo nombre no voy a mencionar. Ahora, ¿no? Esto, me dijeron que la canción iba a tener éxito porque era una canción muy larga. You know, when I first wrote this song, they told me the song would never be a hit because it was too long. Okay? Imagínense ustedes lo que hubieran hecho esta gente. Claro, no es que yo me ponga en esa categoría, pero si esta gente hubieran sido los editores de Don Quijote, hubiera salido un paquín. Así. Oye, Cervantes, chico, quítale un poco de hoja a eso, que eso está muy grueso. La gente no va a leer eso. No, la parte de la Dulcinea sí me la deja ahí, pero a la gente le gusta eso, pero lo demás. Sancho Panza, quita ese tipo de ahí, chico. ¿Quién quiere leer un gordo ahí? No, quítame ese tipo. Ponme a alguien que se parezca a Tony Curti y entonces a lo mejor hablo. Pedro Navaja, señoras y señores. A ver quién se acuerda de la letra. ¿Te acuerdas de la letra? Vamos a ver.

vamos a decir quién se acuerda.

0: Muchas gracias, vaya.
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5: Ricky Campanelli, alma de rumbero, sabrosita, el Show del Lobo, buenas tardes.

0: Amigas, amigos, a nombre de todo el equipo, Mauricio Villavicencio en los controles técnicos, en la asistencia, sí, ejecutiva y bilingüe, Mónica Cecilia Martínez Pérez, también en la asistencia, en otros cuatro idiomas poco conocidos en México, Alex Roa. Sí, cómo no. Mi tío Cleto dice, ¿a qué horas nos vamos? Tenemos una cita mañana a las 3 de la tarde en otra emisión del show de Lobo. Soy su servidor, Miguel Gutiérrez, el Lobo. Tío, está más sordo que la tapia, mi tío. Ya nos vamos, tío. Ya, muchas gracias. Camine usted rumbo a la puerta de salida. Allá va, derechito, caminando elegantemente Ramón para flanquearlo por el lado derecho. Ramón, que no renuncia a su vocación de ser galán.
1: ¿Cómo dijo?
0: Es usted un galanazo, la envidia de Alex Roa. Por el lado izquierdo, con idéntico propósito, se acerca Felizardo, que es feliz a ultranza.
2: ¿Quién creen que llegó?
0: Llegó del barrio, Felizardo. Oigan, después de estos dos monstruos de la comunicación, está un niño que responde al nombre de Juanito Bodoque. Ahí está formado.
3: Vámonos ya.
0: Vámonos ya, ya está formadito. Nomás que no me oyó. Al lado de Juanito Bodoque está un bebé comilón, tragón, trompudito. Está feliz porque ya le trajeron su biberón gigante y tiene un grito jubiloso. Viene. Eso, atrás de ellos deberían estar Ramona y Chispita, digo yo. ¿Por qué se quedan? Están negociando su itacate. Ahí vienen ya las chamaquitas. ¡Plebitas!
4: Hazle como quieras, yo ya me voy.
0: Ya, Chispita, ya nos vamos.
4: Los sabositos se bañan.
0: Grosera, chirindongas, vámonos. Ya solamente faltan, aquí están Chicho y Concha, que son los responsables de la cocina. Chicho, yo ya me voy también, claro, espérenme. Soy Miguel Gutiérrez, el Lobo, campeón de Sonora y parte de La Baja, y como dicen en Tijuana,
5: estate quieto porque te araño.
0: Ah, no, es así dicen los de tu cofradía, Chicho. Los de mi grupo somos machos y somos muchos y decimos, ay, los guachamos tu morro ese. Nos quedamos.